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2: El fiscal Guillermo Marijuán pidió la indagatoria de Francisco Adorni por presentar declaraciones juradas falsas. La acusación sostiene que el diputado bonaerense y hermano del jefe de gabinete, con antecedente en un área ligada a esos trámites en el Consejo de la Magistratura Provincial, habría omitido datos patrimoniales en sus declaraciones juradas.
1: Internacionales.
2: Estados Unidos da a conocer el acuerdo oficial de 14 puntos con Irán. Estados Unidos publicó este miércoles el texto oficial del memorando de entendimiento con Irán alcanzado durante el fin de semana. Un alto funcionario del gobierno estadounidense leyó el documento de 14 puntos que detalla las disposiciones para la reapertura del estrecho Hormuz, la flexibilización de ciertas restricciones financieras a Irán y establece las expectativas para abordar el programa nuclear iraní durante futuras conversaciones técnicas.
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1: Patricia Bullrich dijo que el presidente Javier Milei considera que no hay motivos para echar a Adorni. La senadora reafirmó la postura del presidente de la Nación en torno a las polémicas que rodean al jefe de gabinete debido a su declaración jurada patrimonial.
2: Bueno, que mañana no va a haber sesión, que el día 25 va a haber una sesión donde los bloques opositores por mayoría han incorporado proyecto de interpelación o varios proyectos de interpelación y que van a ser tratados con otros temas. Si ese proyecto de interpelación tiene una mayoría, tendría una interpelación y eso podría llevar o no a una moción de censura. Un acuerdo porque se levantó la sesión de mañana. Yo informaré ahora al Poder Ejecutivo de esta circunstancia, de lo que está sucediendo. Y bueno, veremos qué medidas se toman. Esto se aprobó por todos los bloques, inclusive la oposición kirchnerista, dar esa semana, dar este tiempo y después, bueno, tomar una decisión. Nosotros no le estamos dando tiempo, es decir, la oposición, nosotros acá somos minoría, no somos 21, entonces no tenemos fuerza suficiente para imponer los temas. Bueno, porque él considera que no hay razón, no hay una razón, no mintió o considera que dio una explicación razonable.
0: Deportes.
1: Inglaterra le ganó 4-2 a Croacia de Luka Modric en un partido que tuvo ataques de parte de ambos en todo momento para abrir la primera fecha del grupo L del Mundial 2026. Los goleadores para Inglaterra fueron Harry Kane por duplicado, Jude Bellingham y Marcus Rashford, mientras que para Croacia Peter Musa y Martin Baturina habían empatado el encuentro parcialmente en el primer tiempo. El partido comenzó con intensidad por parte de ambos desde el vestuario. Harry Kane se encargó de abrir la cuenta para el equipo inglés desde los 12 pasos.
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4: Dura decisión de Milei contra Clarín obliga a Telecom a desprenderse de 6 millones de abonados. El gobierno de Milei ordenó al grupo Clarín que desprenda de 6 millones de abonados o, de lo contrario, rechazará la fusión de Telecom con Telefónica Argentina.
3: Deportes.
4: La justicia avaló el cambio de domicilio de la AFA a la provincia de Buenos Aires y declaró nula la designación de veedores. La Cámara Nacional de lo Civil falló a favor de la AFA. Dio por cancelada su inscripción en el registro público a cargo de la Inspección General de Justicia y declaró la nulidad de una resolución del Ministerio de Justicia que designó veedores en la entidad madre del fútbol argentino.
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0: despacio. Despacio.
1: Despacio.
0: La gente inmóvil. Congelados.
1: Congelados.
0: No caminan.
1: No corren.
0: Ni se mueven.
1: Ni se mueven.
0: Sus ojos miran.
1: Miran.
0: Miran. Pero no ven.
1: Miran.
0: Están todos perdidos.
1: Quietos.
0: Quietos.
1: Quietos.
0: Autos inmóviles y aviones suspendidos en el cielo.
1: Quietos.
0: Despacio. Despacio. Lentamente.
1: Lentamente.
0: Lentamente.
1: Despacio.
0: Y lentamente. Cada uno se conecta.
1: Se conecta.
0: Se conecta. Se conectan. Uno a uno.
1: Despacio.
0: Despacio. Se conectan.
1: La gente va y viene.
0: Ahora.
1: Y todo tiene.
0: La gente va y viene. Y todo tiene el mismo ritmo. Los edificios reflejan imágenes. Todo está en el aire. Se desplaza. Y vibra.
1: Y vibra.
0: Todo está perfectamente sincronizado.
1: Sincronizado. Imagen.
0: Y sonido. Ahora todos escuchan y miran lo mismo.
1: Lo mismo.

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2: Tras la confirmación del Banco Mundial, el directorio ejecutivo del Banco Interamericano de Desarrollo aprobó una garantía por 550 millones de dólares para la Argentina. Se trata de un nuevo apoyo financiero para el país, el cual irá destinado a fortalecer la seguridad y la justicia de Argentina y servirá para afrontar el próximo pago de deuda por 4.300 millones de dólares en julio. Se trata de la primera otorgada al país para apoyar este tipo de reformas. Permitirá al país movilizar 1.200 millones de dólares con financiamiento privado, contribuyendo a mejorar el acceso a los mercados internacionales de capital en línea con los objetivos del plan de sostenibilidad fiscal acordado con el Fondo Monetario Internacional, señaló el BID en su comunicado.
1: Deportes.
2: La selección de Ghana se quedó con un triunfo agónico ante Panamá por medio de un contraataque en un partido que fue de menos a más por la primera fecha del Grupo L del Mundial 2026. El único gol de la noche fue convertido por el mediocampista Caleb Jireki en el cuarto minuto de descuento de la segunda mitad. El triunfo envió a los ghaneses al segundo puesto del grupo con 3 unidades y empatados con Inglaterra, mientras que el elenco centroamericano es tercero y no pudo sumar el primer punto de su historia en la Copa del Mundo. En la próxima fecha, la selección ghanesa deberá jugar con Inglaterra el martes 23 de junio a las 17 horas, mientras que Panamá va a ser rival de Croacia el mismo día desde las 20 horas. La primera llegada del partido fue de Panamá al primer minuto del partido, con un centro desde la derecha que remató el delantero Cecilio Waterman con un tiro cruzado que el arquero Lawrence Antisiji pudo desviar a media altura.
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1: Frigerio recibió a Caputo en Paraná. El gobernador Rogelio Frigerio encabezó junto al ministro de Economía de la Nación, Luis Caputo, la apertura del Consejo Federal de Responsabilidad Fiscal en Paraná. Allí se debatió la necesidad de nuevos acuerdos entre Nación y provincias con la idea de avanzar hacia un pacto fiscal que fortalezca el federalismo. Frigerio planteó mayor coordinación institucional, mientras que Caputo destacó la importancia de la responsabilidad fiscal, la reducción de impuestos y una futura reforma tributaria consensuada.
0: Nacionales.
1: Lanús frustró robo utilizando dispositivo de descarga eléctrica. En Lanús, un intento de robo fue frustrado cuando una persona utilizó un dispositivo de descarga eléctrica para defenderse de un delincuente en plena vía pública. El hecho quedó registrado por cámaras de seguridad y permitió neutralizar al agresor, evitando el asalto. Las autoridades investigan las circunstancias del episodio, que generó repercusión por la inusual forma en que se evitó el delito.
0: Internacionales.
1: Acuerdo entre Trump e Irán busca frenar la escalada del conflicto. Estados Unidos e Irán avanzaron en un acuerdo diplomático para reducir tensiones y evitar una escalada del conflicto en Medio Oriente. El entendimiento incluye compromisos para disminuir enfrentamientos y abrir canales de diálogo. Gobiernos y organismos internacionales recibieron la noticia con expectativa, aunque analistas advierten que aún quedan desafíos para consolidar una solución duradera y garantizar estabilidad regional.
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9: Hoy vamos a hacer un hechizo de magia blanca.

0: 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Nacionales. Dura decisión de Milei contra Clarín obliga a Telecom a desprenderse de 6 millones de abonados. El gobierno de Milei ordenó al grupo Clarín que desprenda de 6 millones de abonados o, de lo contrario, rechazará la fusión de Telecom con Telefónica Argentina. Deportes. La justicia avaló el cambio de domicilio de la AFA a la provincia de Buenos Aires y declaró nula la designación de veedores. La Cámara Nacional de lo Civil falló a favor de la AFA. Dio por cancelada su inscripción en el registro público a cargo de la Inspección General de Justicia y declaró la nulidad de una resolución del Ministerio de Justicia que designó veedores en la entidad madre del fútbol argentino.
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0: Señoras y señores, bienvenidos. Esto es Arranca la Ronca. Después de tanto tiempo volvimos, acá estamos. Para alegrarte la mañana, para informarte, para divertirte, para pasarla bien. Señoras y señores, pase, tome asiento. Vayan ubicándose en la fila, hay espacio. Sí, señor, bienvenidos al Magazine Radial que hace historia. Viernes, y tu cuerpo no sabe, salió el sol. Después de un diluvio, el día de ayer. Ideal para tortas fritas el día de ayer, la verdad. Y hoy, Febo nos acaricia con su manto sagrado. Estamos acá, no lo tengo Lorenzo por problemas técnicos, así que lo voy a remar solo. A ver cómo sale. En la operación técnica me acompaña el señor. El hombre scratching, el hombre multiformato, el hombre que camina, todo, pero todo menos hacer andar el micrófono. Pareciera ser que hay una especie de rispidez entre el cable del micrófono y yo, porque cada vez que vengo...
1: Culpable, hijo de...
0: Claro, la responsabilidad es mía. Pero ¿qué le vamos a hacer? Hacemos radio con lo que tenemos. Malabares en este momento. Estoy solo como para convertir un gol, ¿eh? Corté por el lateral derecho. Soy Lautaro Martínez. Y me vengo a dar un autopase para transformarme en el Messi de la radiodifusión, si es que lo puedo hacer. Tarea titánica la mía. ¿El señor Lorenzo Mácaro está o no está?
2: Estoy.
0: Ah, está, perfecto, está. Y bueno, vamos a hacerlo así el programa, necesitaría otra. Bueno, no se escucha, ¿qué hago? ¿Traduzco lo que vos me decís? O poner la cámara y hacemos señales, el lenguaje de señas, no sé. No, no pasa naranja, no sé qué te pasa, Nichito, con el cable. Pero bueno. Che, bueno, hoy tenemos la mejor música, tenemos la mejor de las ondas, los personajes, todo. Volví, acá estoy un poquito resfriado, pero poniéndole el pecho a la mañana. Sigue sonando la cortina y va a sonar la cortina tal vez hasta las 11:30. Bueno, una prueba de fuego el día de hoy. ¿Cómo le va, Lorenzo?
2: Bien,
0: bueno, hoy sube, me sube la voz, ¿eh? Me grita desde allá y la hacemos así, a la criolla.
3: ¿Todo bien?
0: Está todo bien, negro, bueno, sin cable, ¿eh? Queridos señores y señores, hoy una prueba de fuego para mí. Otra vez. Porque, claro, estoy solo pero acompañado. Una soledad extraña. Dice que no hay peor soledad que la soledad de estar acompañado y estar solo. No, sigo solo. Bueno, perfecto. Lorenzo, ¿cómo anda usted?
2: Sí.
0: Bueno, dice que anda de 10. Yo, a mí me encantaría tener un partener, pero no lo tengo el día de hoy porque está... No sé. Está embrujado.
2: Está todo... usted, ¿eh?
0: No puede ser. Nada, no me digas que es conmigo nada más porque, a ver... ¿Tuviste dos programas de radio del lunes a la fecha?
2: No, pero ahora la tarde.
0: Ajá, o sea que, bueno, es evidentemente que, o es que por la mañana pasa algo con los cables ahí que yo no entiendo.
2: No soy el cable, Guido.
0: No es el cable, me dice Lorenzo.
2: No soy el cable yo.
0: Ah.
2: Porque usted me puede echar la culpa como diciendo, el cable, no soy yo el cable no se elige romper.
0: Claro, bueno, acá estamos, muchachos, hacemos lo que podemos con lo que tenemos. Así las cosas, país, Bueno, vamos a apelar a los personajes para no sentirme solo. Ya mismo lo estoy llamando Lombardo, al de Marco. Uñiguía, loco, ahí está mi amigo. Uñiguía, Guito, ¿cómo estás, loco? Y estoy solo como loco malo, solo como Hitler el día del amigo, solo como... Como un hongo radiofónico. No es lo mismo sin Lorenzo. La verdad que es recontra difícil hacer radio así, pero bueno, no me queda alternativa, muchachos. Pero yo les hago el aguante igual, los vamos a escuchar igual. Me encantaría que se pudiera solucionar esto, ¿eh?
2: Bueno, ser más profesional y dejar de romper las pelotas con el cable.
0: Bueno,
2: me... Bueno.
3: Tanda comer.
0: Ok, bueno, voy a tratar de ser profesional. Me dice el hecho que sea profesional y que trabaje sin el cable. Perfecto, vamos a hacer eso entonces. Señores y señores, lo convoco a Lombardo. Buen día, muchachos, ¿cómo andan, loco? ¿Todo bien, Tere Panza? ¿Cómo estás? Renegando, Lorenzo, pobre. Bueno, acá estamos, muchachos, es lo que hay. Vamos a trabajar así hoy. Tenemos consigna, tenemos de todo un poco. Día especial postmundialista, ¿no? Tenía una cantidad de cosas para decir del mundial. Sinceramente, me quedé con una alegría inmensa de ver la escaloneta en su mejor momento con un Messi de casi 39 años, haciendo y batiendo todos los récords habidos y por haber. Si le parece, estimado, ¿quiere que pongamos un tema y ¿no? Ok. Te decía del Mundial, de hecho, me dejó un sabor impresionante, una alegría y una esperanza enorme. Arrancar con una victoria tan contundente contra un equipo que se las veía fuerte, ¿eh? Algeria, o Argelia, no, nunca supe bien cómo mencionarlo. Bueno, en fin, Lombardo, ¿qué te pareció? Haceme tu devolución, Lombardito. ¿Qué te pareció el partido? Argentina versus Algeria o Argelia. No sé bien si.
2: Argelia.
0: Bueno, loco, pero mira, yo no soy analista deportivo ni nada por el estilo. Lo único que te puedo decir, loco, es que cuando vos crees que Messi ya hizo todo lo posible, loco, el loco sigue batiendo récords. Mayor cantidad de partidos jugados. Mayor cantidad de goles en los mundiales. Tiene una mujer que es hermosa. Vamos con los récords deportivos, Lombardo. No vamos a. No entremos en el terreno de la intimidad de Lionel Messi. Y pasa que es un crack, loco. Lo veneran de todos los deportes del mundo, loco. Todos los cracks del mundo agarran y lo justifican, loco. Bueno, bien, después de varios días sin hacer radio, yo vine hoy con la esperanza de hacer un programón. Vamos a ver si sale, mientras Lorenzo sigue tratando de arreglar este problema técnico que tenemos, que nos impide tener la dinámica de siempre, pero bueno, es lo que hay. Vamos a hacer una cosa, Lorenzo, pongamos un temita comercial, un temita para calentar la mañana. Ponemos un tema del que quieras.
2: A ver,

0: Bien, señoras y señores. Bueno, solucionado todo. Acá estamos de vuelta.
1: Oh, ahí está, ahora sí.
0: Bueno, sí, bueno. ¿Está enojado Lorenzo?
2: No.
0: Bueno, listo. ¿Limamos a pereza? ¿Me va a presentar como corresponde o no?
1: Y ya te presentaste, ya está.
0: No. Yo quiero que usted me presente.
1: No, ya está, ya tenemos el perdón. Dele nomás. Tranqui.
0: No. Me amerito una presentación. Presénteme como quiera, enojado incluso.
1: No, ya está ido, largué el programa, dale, ya no bueno. Puedo perder más tiempo, claro.
0: Sepa disculpar un poquito también. Nos pasa todo hoy, Estamos completos. Señoras y señores, bien, les decía. Che, no, bueno, un aplauso para Quique Mascarón que nos solucionó todos los problemas técnicos ahí. Este noble conductor, estúpido conductor, pelotudo conductor, varios adjetivos más. Ando saliendo de un resfrío, muchachos, sepan disculpar el catarro. Voy a evitar a toda costa que se me esputar al aire.
1: ¿Y qué? Esputar. ¿Tanto insulto para decir esa lista del catarro?
0: Esputar al aire, sí. No.
1: Bueno, pero eso es natural.
0: El problema es que yo esputo.
1: Si usted es puto, ¿no? Problema de usted, yo ya ahí no me meto.
0: Estoy esputando, el problema es ese. El verbo esputar, ¿vio? El verbo esputar. Che, Lorenzo, ¿cómo? Balance del día de ayer. ¿Qué día de mierda, ¿no? Realmente.
1: Sí,
0: se llovió todo.
1: Día de. Vos sabés que. Yo no sé si decirte de mierda, porque, mira, yo creo que en invierno, cuando llueve, hasta saca la humedad. No sé si fue hasta beneficioso.
0: No sé, loco, no sé, pero horrible el día, horrible. Y yo veía el pronóstico, ¿verdad? Un sol radiante.
1: No, hoy sol sí.
0: Bueno, a ver, porque como estaba nervioso porque las cosas no salían ni nada, hice una presentación re pelotuda. La voy a tratar de enmendarla ahora. Primero y principal, vamos a ubicarnos en contexto, espacio-tiempo. Espacio Neonet Music. Contexto, arranca la ronca. Programa conducido por Guido Mendesig, o mejor, el burro por delante, por Lorenzo Máscaro y Guido Mendesig, la dupla. Yo recién estaba en la prueba de fuego y dije, a ver si puedo hacer el programa solo. Y pasa que uno se acostumbra al formato, Lorenzo, y cuando te sacan de ese formato, te sentí como un pescado fuera del agua. ¿Me explico con la?
1: Sí, se explica.
0: ¿Con la metáfora?
1: Sí.
0: Es como un pescado fuera del agua, o sea. Ahora, cuando aparece usted, ahí, ¿te acordás cuando éramos chicos y gritábamos, ¿qué somos? ¿Tiburones?
1: Sí.
0: Bueno, ahí somos tiburones. Pero. Solo no puedo, vos sabés.
1: ¿Y qué va a ser el día que yo, no sé, vamos a suponer que entre a trabajar en algún lugar y a la mañana me toque y te diga, che, Guido, no voy a poder porque tengo que trabajar?
0: Y posiblemente me adapte a otra radio o posiblemente cambie de trabajo. No lo sé, Lorenzo. El oráculo todavía no lo manejo.
1: No, te pregunto, porque por ahí uno puede decirte, che, Guido, mirá, me toca trabajar, no sé. Cuando estoy en el hospital a veces me toca guardia de mañana, a veces me toca guardia de noche... ¿Qué vas a hacer?
0: Y veremos sobre la marcha. Todavía estoy un poco lejos de operarme solo, digamos, ¿no? Pero pasa que hemos tejido este formato hace 5 años. Uno se acostumbra. El hombre es un animal de costumbre, de hecho.
1: Claro.
0: Mira, qué gollete te armaste, guacho,
1: ¿Viste?
0: Sí.
1: Parece
0: un lingote de oro. Para los oyentes que obviamente no pueden ver, Lorenzo acaba de desarmar un micrófono y me parece que este tiene el pendrive de Adorni ahí. Porque lo veo grande.
1: Estoy pensando si lo saco a vender.
0: Es grandote, dorado y tiene una forma de algo costoso. Parece algo caro. Podría pasar tranquilamente como el pendrive de Adorni, ¿eh?
1: Ahora anda la puta.
0: Déjalo, ya fue, déjalo. Estás con el otro, ¿no?
1: Y ahora estoy con este.
0: Ah, sí. Listo, deja ese ahí. Deja ese micrófono. ¿Sabes qué? Hacer una macumba o algo y. A la sí. Bosta.
1: Espere, porque estoy. Mientras yo hablo con usted, voy arreglando todo. Yo sé algo.
0: Bueno, así las cuestiones, señoras y señores, estamos acá peleándola con la tecnología y todas esas cuestiones. Bueno, eso ya quedó al margen, ya quedó aclarado. Estaba hablando de lo que, bueno, las sensaciones que dejó el primer partido de Argentina jugado.
1: Me gustó.
0: El pasado miércoles, una cosa de loco. Despierta mucha pasión, mucho sueño, mucha unión. Unión de un pueblo que en plena crisis, ¿no? Álgida, áspera, rígida, frígida y todo lo que los ígida que caben.
1: Vos sabés que para mí, vos sabés que cuando Argentina está en crisis, para mi punto de vista,
0: sí,
1: es cuando mejor está jugando al fútbol. No sé por qué se me pone.
0: Sí, puede ser, qué sé yo, ha pasado de todo. No olvidemos aquel icónico Mundial del 78.
1: Claro.
0: Donde en pleno marco de la dictadura Argentina sale campeón. Muchos dicen que fuera que el Mundial estaba arreglado, que era una cortina de humo para tapar las cosas que pasaron durante ese periodo, en fin, y bueno, hablando obviamente de Messi, todo el planeta habla de Messi, todo el mundo habla de Messi, Messi está por todos lados, prendés el televisor y en publicidad y galletitas de Messi, publicidad de yerba está Messi, publicidad de Fernet está Messi, publicidad de perfumes está Messi, está Messi en todos lados. La Messi manía está al extremo y no es para menos.
1: Bueno, ¿viste la publicidad del chat GPT?
0: No la vi.
1: Está Messi, hay dos. Está Messi en una que le dice, ¿me podés pintar el pelo con los colores de la bandera argentina? Y lo pone a Messi y le pinta el pelo. Y en la otra sale Messi hablando con el mate, con todo. Y habla del chat GPT y después cuando termina el video dice... ¿Cómo te das cuenta de que si yo soy el verdadero Messi o no? Y aparece el verdadero Messi y se sienta al lado del video del que está haciendo el chat.
0: Sí.
1: Y como diciendo, este era el chat GPT, como promocionando la mejora de imagen, de video y todas esas boludeces.
0: Che, escuchame una cosa. Sí. Vamos a hacer una cosita. Poneme un tema, pero que me levante bien arriba. Ya.
1: Un tema que te levante bien arriba. Sí,
0: para, primero la vía de comunicación, no sé si podés. Bueno, tenés tu celular ahí, ¿no? Pero no tiene nada que ver.
1: No tiene nada que ver.
0: Ah, listo, bueno. Pasame la vía de comunicación y hacemos un cortecito que quiero charlar algo con vos.
1: Bueno, la vía de comunicación para que se comuniquen con nosotros es la siguiente.
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0: Perfecto, bueno.
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0: Ahora sí, poneme un temito para levantarme la mañana, calentame la mañana.
1: Bueno, ahí te pongo un tema para calentar la mañana. A ver si te gusta este, para dame un segundito. Ahí ya. Ahora sí, para calentar la mañana.
0: Para calentar la mañana y reordenar un poquito las cosas acá.
1: Dale.
0: Ah, mirá. Listo, no podía ser de otra manera, obviamente. Vamos a levantar un poco con el ACDC. Suena Autopista al Infierno. Yo lo escucho bajito, pero no sé qué onda. Se escucha medio bajo, pero bueno. Ahí suena mejor, perfecto. La voz de Van Scott sonando a la mañana de la radio. Arranca la ronca. www.nerdbici.com.ar. Eso es Highway to Hell, perteneciente al álbum homónimo. Temazo que sonaba el otro día ACDC en el Estadio Mundialista, no podía creer yo el otro día. Habían puesto Alan Parsons Project, ACDC y los Guns. Bueno, y la Autopista del Infierno, hacemos una pausita, ya venimos, che.

0: Ahora sí.
1: Si se llama la Highway to Hell. Yeah, perfecto. Sonaba así, sea la mañana, arranca la ronca, che. Vamos a poner un poco de humor y calor a la mañana del día viernes. No importa el resfrío, no importa las inconveniencias técnicas, no importa nada. Hoy estamos acá para hacer radio de la buena, radio que te sube las endorfinas. Como este solcito que va queriendo asomar. Le metemos la mejor de las ondas, loco.
0: No sé si el sol está asomando o directamente nos corrió las nubes, boludo. Yo creo que ya
1: sí, corrió las nubes. Impresionante. Pero increíble la aplicación del teléfono. Ayer, con la lluvia que había, que parecía que todo negro, todo feo, decía sol para mañana. Yo dije, no, puede ser. A lo sumo va a estar nublado. No, decía sol. Evidentemente.
0: Sí, hay sol.
1: Evidentemente algo pasó y salió el sol. Señoras y señores, yo sí lo voy a presentar a él, porque él no me presentó a mí, pero yo lo voy a presentar igual.
0: Pues ya se presentó usted solo, ¿cómo lo voy a presentar de vuelta? Aparte que estamos locos.
1: Estamos locos, yo lo voy a presentar a él. El operador más iracundo de la Argentina. El hombre.
0: Los iracundos.
1: Iracundo. Como los iracundos.
0: Claro.
1: Por eso te digo, los iracundos.
0: Yo escuchaba los iracundos, vieja.
1: Guarda, este es el auténtico. Se le salió un tornillo, ¿viste? Cuando se te sale el tornillo, algo pasa. Bueno, el diablito en mi hombro, el hombre que hace que esto suene. Todo suena, menos su micrófono, que está maldito.
0: Pero está maldito. Yo lo pongo esta tarde y anda, boludo.
1: Bueno, pero por eso te digo, está maldito. Ahora, yo quiero que indaguemos, porque esto ya es materia paranormal.
0: Sí.
1: Acá hay una entidad, y acá me pongo místico. Acá hay una entidad que anda pululando en el estudio, que evidentemente tiene algo que ver con el fenómeno poltergeist. No
0: sí,
1: me joda.
0: Sí, te digo, te miento.
1: No me joda. No me joda. Porque vos no te olvides que el fenómeno poltergeist, ¿de qué manera se manifiesta? A través de la electricidad. Por sobre
0: sí,
1: todo.
0: Sí, no, eso sí,
1: ¿viste?
0: Sin duda.
1: Focos que se apagan y no andan, qué sé yo. Bueno, pero algo así pasa con el micrófono de Lorenzo. Entonces, yo querría saber, tendríamos que agarrar una tabla Ouija, Lorenzo.
0: Sí.
1: Conseguí, para el próximo programa me interesa una tabla Ouija.
0: Dale.
1: Agarramos la Ouija.
0: Sí.
1: Y a ver si nos contactamos con esta entidad que está empecinada.
0: Con el micrófono.
1: Empecinada, no, conmigo particularmente y con este programa. Mirá,
0: el viernes pasado.
1: El lunes pasado, sin ir más lejos, que fue el último programa que hicimos.
0: Bueno, yo tuve una entrevista el lunes y salió de 10. Es más, lo moví.
1: Y a la mañana amarré. También tuvimos problemas técnicos.
0: Bueno, pero escuchá, yo agarré el lunes a la tarde. Viste que vos terminás el programa, yo pongo acá.
1: Sí.
0: Para poder escribir después
1: sí,
0: las noticias.
1: Sí, lógico.
0: Cuando me acordé, dije, no, voy a mover el cable de vuelta y tengo una entrevista. ¿Qué hice? El lunes a la tarde dice, sí. Hice así, los amarré y todo. Y salió el micrófono de 10.
1: No, por eso te digo, hay una entidad.
0: Y el viernes, que también tuvimos desperfecto técnico con este micrófono.
1: ¿También? Ajá.
0: El viernes los amarré todo, que vino Lu a hacer su programa, que la ayudó. Y anduvo de 10.
1: Buah. Hay un complot. Acá hay complot, acá huelo complot. Acá hay un complot, algo está pasando.
0: Mirá,
1: en algún plano.
0: Ahora voy a tocar yo el tema del cable. Para mí es que el cable no te quiere a vos. Primero y principal.
1: ¿Pero por qué no me habría de querer el cable? Una vida dedicada al cable. O sea, yo le di mucho al cable, ¿entendés? Le di lo. Es más, te lo digo así, negro.
0: Le diste el positivo.
1: Yo le paré un hijo al cable, ¿entendés? Te di un hijo. Te di un hijo. 12 años con los cables, ¿entendés?
0: Para mí,
1: canté con un inalámbrico. Sí, miento, he cantado con un inalámbrico, pero la mayoría de las veces canté con cable. ¿Entendés?
0: Pero para mí es el agradecimiento de la vaca empantanada.
1: Yo creo que es mi historia. Es mi historia que viene y me pega donde más me duele, ¿entendés? Que es
0: el cable.
1: El cable. Que, a ver,
0: que qué cable mal agradecido, boludo.
1: Pero claro, a ver, un vocalista o cantante, como quieras llamarme, su romance es el micrófono.
2: Puede ser.
1: Pero el micrófono sin un cable
2: no, no hay romance.
1: A menos que sea inalámbrico, como las últimas ediciones del Motón Encuentro, que sí, me daban micrófono inalámbrico. Lo que sí, no tenía in-ear.
2: Ah, bueno, eso ya.
1: No tenía in-ear, tenía el típico retorno puesto en B. ¿No? ¿Usted sabe?
2: Sí, sí.
1: Típico retorno puesto en B.
2: El linear, ¿sabe por qué? Porque el linear es como el amante del micrófono.
1: Claro, bueno, a ver, yo hoy, si volviera a subirme un escenario importante, ¿no? No, un escenario chiquito donde hay dos parlantes de casualidad y un cable
2: y un micrófono.
1: No soy tan pretencioso. Pero si tuviera un evento grande, yo hoy sí o sí necesito un linear ya.
2: A esta altura, bueno, ve, ahí le está siendo infiel al cable.
1: Y claro, no, ya está. Son épocas nuevas, Lorenzo, ¿entendés?
2: Y bueno, pero el cable quiere fidelidad.
1: Si escuchamos una cosa, hablando de fidelidad. Bueno, señoras y señores, arranca la ronca, ¿sí? Arrancamos. Hoy sí que no arrancó la ronca. No arrancaba, pero terminó arrancando. ¿Qué voy a presentar a continuación? Él ya lo sabe. Señoras y señores, a continuación, abróchese el cinturón porque viene noticias de alto voltaje.
2: Sí, señor.
1: Señoras y señores, con ustedes, el editorial de Lorenzo.
2: Bueno, arrancamos el editorial. ¿Qué quiere que le diga? Después del quilombo que metió los viajes del presidente y se fue a España, después a Estados Unidos, a ver la selección. Es más, hoy estoy pensando que si fue Milei a ver el primer partido de la Argentina, que se queda allá.
1: Sí.
2: Es cábala.
1: Sí, ahora, no lo enfocaron, no se sabe dónde está. Yo no vi nada de Milei. No se mezcló.
2: No sé si no se mezcló. O lo vio en la Casa Blanca con Donald Trump, o no sé.
1: Claro, es muy posible.
2: También. Es muy posible. Pero bueno, como sea, si en el primer partido por viajar a Estados Unidos nos dio cábala de suerte, que se quede allá, no hay ningún problema, acá no lo vamos a necesitar por las dudas. Pero bueno, viene ahora para el mañana 20, Día de la Bandera, que se va a hacer en Rosario.
1: Sí, bueno, hoy es, ¿qué fecha? Tírame.
2: Hoy es 19.
1: Ah, bueno, mañana se celebra el Día de la Bandera, lógicamente, bueno, Belgrano, la escarapela y todo, sí, lo que ya todo, sabemos, todo, claro. El mar en conche. No hace falta que busquemos en Wikipedia por qué carajo es el Día de la Bandera, porque ya se sabe. Lo que muchos no saben, yo tiro el dato de color, es que parece que en los anaqueles de la historia... la bandera de Argentina, las primeras escarapelas eran blancas y rojas.
2: Exactamente.
1: Eran blancas y rojas. Esto es un dato que, si quieren, chequenlo, búsquenlo en AGB, busquen en Google. Y después, la bandera, después vino la famosa bandera que tenemos hoy, el día de hoy.
2: No, pero espere, la bandera no es como la que tenemos hoy.
1: No tenía sol, si no me equivoco.
2: Y no era triple así, franja celeste, blanca celeste.
1: Ah, eso no lo sé.
2: Era un cuadrado celeste. Ajá. Y un cuadrado blanco.
1: Y ah, un claro. Escudo. Después la recauchutaron.
2: Después la hicieron como la que tenemos hoy, pero en realidad era así la bandera que hizo Belgrano a orilla del río. Y a todo esto, más allá de la historia, la bandera, cómo era o no era... viene con Adorni, ¿no? A Rosario va a estar Milei, Adorni. Bueno, ya parece que el monumento a la bandera lo han reformado, le han hecho un pendrive.
1: Está muy bueno. Vi las imágenes que han hecho con IA. Son impresionantes. El monumento a la bandera, un pendrive gigante.
2: Claro, ¿viste? Pero hay una rispidez. ¿Por qué? Porque no invitaron a la vicepresidenta. Y es algo que todos los años a la jura de
1: está la peleada, bandera... Porque está peleada con Milei, ¿no?
2: Claro, pero a ver, más allá, si yo, usted es mi vicepresidente, yo por más que tenga las internas que tenga,
1: los actos
2: se tienen que respetar, ya sea el TD,
1: todo,
2: yo te tengo que invitar igual.
1: Es una formalidad obligatoria, digamos.
2: Claro.
1: Ah, miren, hay una contradicción. Si es formalidad, no puede ser obligatoria.
2: Claro.
1: Es una formalidad... que no se puede negociar, digamos.
2: Claro, a ver, sos el segundo al mando que tenés.
1: Claro, o sea, tenés que estar.
2: Tenés que estar.
1: Más allá de que me caigas bien o no me caigas bien, estemos peleados, lo que sea.
2: Tenés que estar. A todo esto, bueno, parece que va a ir Victoria Villarruel por su lado. ¿Por qué? Porque Victoria Villarruel es de Rosario.
1: Ah, mirá.
2: Entonces, va a ir por su lado. y se va a ir, se va a subir al estrado, ahí al, al escenario.
1: Yo le recomiendo un paraje turístico para ella, que es Rosarina.
2: A ver.
1: Que se dé una vueltita por Villa Banana. A las 3 de la mañana. A las 3 de la mañana.
2: Es un buen lugar.
1: A las 3 de la mañana que ande por ahí. A ver qué tal está el país. En cuanto a seguridad y todo eso.
2: Y puede ir por Villa Banana, por la zona oeste de Rosario también, así que...
1: Que sea un pequeño recorrido turístico ahí medio de noche. Sí. Tirando 12 de la noche, 11, 12 de la noche. Y después me cuenta cómo estamos de seguridad a nivel nacional.
2: A la Pato Bullrich la podemos llevar.
1: Se va a juntar. Muchacho, ¿vas a caviar?
2: Está el escabiando sin mí ahí.
1: Pato, va. Pato, jugate con el escabio.
2: Claro, ¿viste?
1: Y, ando, y cae, cae Patricia Bullrich con Termidor, lógicamente, ¿no? Con un tetra. Y se pone con los pibes, con todos los rosarinos.
2: Y le dice, Javi, estos son de los míos, viejo.
1: Estos son de los...
2: ¿Viste?
1: Patri, bueno, pero... Patri, tirate un paso. Patri, tirate. Patri, jugate con un tetra. Jugate con un...
0: ¿Vos la viste?
1: Un Termidor te estoy pidiendo. No te estoy pidiendo un Yandón.
0: Mira, vos la viste. Mira que yo he visto cosas bizarras. Pero mira, yo te voy a contar una. No sé si llegaste a verlo en redes sociales. Cuando se hizo el Lollapalooza.
1: Ajá.
0: Patricia Bullrich estaba en el Lollapalooza hablando con los jóvenes.
1: Hablando con, vamos, estaba chupando con los jóvenes.
2: Pero, obviamente que sí. O sea, la.
1: ¿Cómo le gusta el chupi, loco?
2: Y ella decía, bueno, acá estamos con los pibes, estamos hablando acá en el Lollapalooza para hablar de seguridad con los pibes. Y decía, ¿vos sabés la seguridad que hay acá? Agarró a uno que estaba más duro que el fierro del micrófono.
1: Que el conejito vago... de Duracell, boludo.
2: Sí, y el vago la miraba y le dice, ¿dónde está la seguridad? Le dice. Nos pegó una con los videos. Bueno, la cuestión de que...
1: Volvamos al eje.
2: Volvamos a lo que compete, que va a ser mañana, porque está todo centrado para mañana.
1: Claro.
2: Viene Milei a Rosario con Adorni. Sabemos el quilombo que hay de Adorni atrás con el tema de las declaraciones juradas, sus propiedades, de dónde saca la plata. Parece que vino con el pendrive, el famoso pendrive, que, donde encontró Bitcoin, dólares. Bueno... Va a ser mañana Rosario, va a ser el epicentro de la política argentina, porque va a ser el Día Nacional de la Bandera. Va a estar Milei, Adorni, se va a encontrar con Villarruel, porque Villarruel va a ir por su cuenta y se va a subir, dijo, al escenario. Va a ser eso sí que va a ser para estar ahí en el Monumento a la Bandera.
1: ¿Piensa cantar de vuelta este muchachito?
2: Mirá, yo por el bien del Monumento a la Bandera diría que no.
1: Ay, señores, ídolos de barro.
2: Ahora sí, ahí, si usted me pone, vio que yo siempre lo cargo a usted con que va a cantar. Lo voy a preferir a usted que cante.
1: Mirá, yo canto no. Para mí, yo canto para mí, canto al que le gusta bien y al que no le gusta, vía bye.
2: Yo tengo un amigo que canta re bien en inglés.
1: ¿Ah, sí?
2: Sí. Y vos le decís, cantame una de Queen. Y te dice. We will rock you. Pero canta mejor que Milei, boludo. Yo hasta lo estoy viendo con cariño para contratarlo.
1: No necesitas mucho mérito para cantar mejor que Milei, ¿viste?
2: No, yo creo que no. Yo creo que el inglés de Santi Cáceres anda mejor que el de Milei todavía. Pero bueno, volviendo al.
1: Saludo para Santi Cáceres.
2: Saludo para Santi. Bueno, y volviendo para acá, para la provincia de Entre Ríos, nos cruzamos el charco de Rosario, nos venimos para Entre Ríos. Y sigue otra vez el debate por la reforma previsional, que es un tema que tiene en vilo a todos los jubilados provinciales.
1: Hace rato
2: ya, ahora va a entrar a diputados. Y ahí es donde se arma la famosa polémica. El diputado por el departamento Diamante, Lenny Cuaranda, salió muy abiertamente en el gremio docente, tuvo una reunión y dijo, miren, no me pregunten a mí nada porque yo voy a apoyar la propuesta para la reforma previsional. Se armó un despelote en ACMER, no sé qué. Yo creo que se le acordaron de la mamá y de muy mal modo, ¿viste? Cosas que por ahí yo creo que los jubilados tendrían que ir a hacerle una visita al diputado y dejarle unos buenos deseos para las próximas fiestas venideras, ¿no? En la noticia que vimos nosotros ya le están dejando algunos saludos. Pero bueno, parece que hay una disputa ahí porque Aranda va a apoyar. Ya el senador por Diamante ya apoyó. Obviamente primero pasó por Cámara de Senadores, el senador Vergara, porque es de Ramírez, dio su voto positivo. Ahora va Aranda, pero se choca. ¿Por qué? Porque en diputado tenemos dos diputados por el departamento de Diamante. Uh-huh. Tenemos a Aranda por un lado, por el bloque oficialista, y tenemos a Silvina Decaux, que está en el bloque opositor. Uh-huh. Al bloque opositor, obviamente, le van a decir que no. ¿No?
1: Sí, lógicamente.
2: Obviamente que. Bueno, Silvina ya lo había dicho acá en la entrevista con Neonet, que ella no iba a apoyar la reforma. Y hubo una tentativa de comprar a algunos diputados del PJ, pero el PJ, ni lerdos ni perezosos, quisieron. Desde el PJ, la sede central del PJ en Entre Ríos, le dijeron: legislador que vote a favor de la reforma, legislador que se va a ir del PJ.
1: Chau. Ah, bien. Está bien. Claro. Está bien. Se puso en una posición rígida, digamos.
2: Rígida. Y, bien. Y le van a presentar una contrapropuesta. O sea, tratar de demorar. ¿Qué hace con una contrapropuesta? Si vos venís y me decís: che, Nencho, mirá, vamos a salir a tomar algo.
1: Sí.
2: Yo te presento una contrapropuesta y te digo: no, mirá, ¿por qué no pedimos comida y vemos el mundial en casa?
1: Claro.
2: Entonces vos decís: no. Y ya es como que hay.
1: O sea, básicamente es presentar una alternativa.
2: A la reforma.
1: A la reforma. O sea, claro. Nosotros de como bloque justicialista sería.
2: Claro.
1: Estoy usando bien el término.
2: Sí, sí, sí, sí.
1: Nosotros como bloque justicialista presentamos este proyecto. O esta alternativa, ¿no?
2: Claro, ¿así? Para no perjudicar.
1: ¿Se presenta de forma de, lo... de proyecto? ¿Cómo se le llama la alternativa?
2: El anteproyecto. O un anteproyecto. Sí, un anteproyecto.
1: Pero
2: o
1: sea, esa es la definición técnica, digamos, un claro, anteproyecto.
2: Claro, porque se opone al proyecto que van a presentar los legisladores oficialistas. O sea, ¿cómo te puedo decir? A ver, vamos a hacer una reforma si quieres, pero no perjudiquemos a los que menos tienen,
1: claro,
2: o a los jubilados. ¿Cuál es la reforma que quiere presentar el PJ? Que se acaben las jubilaciones de privilegio. Gobernadores. Porque los gobernadores gobiernan una vez, chao, se jubilan con 4 años de aporte y se jubilan con una.
1: Importante.
2: Cobran la crocante con gomita.
1: Claro.
2: Entonces, ¿no? Hay que empezar a sacar las jubilaciones de privilegio cuando uno.
1: Bueno, dice, negro, pero de acá que limpiemos toda la mierda de este país, ¿cuántos años nos va a llevar?
2: No, yo te aseguro que. Yo, Nencho presidente, me llevaría 30 segundos, boludo.
1: Sí, pero no lo sos.
2: No, no lo soy, obviamente.
1: No lo sos. Y si te postularas para hacerlo, te pondrían todas las trabas habidas y por haber, ¿entendés?
2: Totalmente. Pero algo
1: que... pasar de página en este país, hay que transar, hay que negociar, hay que ser corrupto, básicamente.
2: Y o lamentablemente tenés que negociar con la casta, obviamente.
1: Sí, No, y tenés que manejar un grado de corrupción absoluto. O sea, si no, no llegás a la política, es así.
2: Totalmente. Bueno, la cuestión de que el PJ va a presentar un anteproyecto, pretendo yo no llegué hasta el anteproyecto.
1: Perdón, calculo que debe existir algún político honesto aún. Yo nunca lo vi.
2: Yo no sabría decirte. Ahí sí que te uso la vieja frase: no pongo la mano en el fuego por nadie, boludo. O sea... Pero bueno, y me vengo a lo local ahora, me vengo acá un ratito a Diamante para hacer una, contarte un chisme, dijeron mi vecina, para contarte un chisme. Diamante se quiere poner como capital nacional de la chamarrita. ¿Por qué? El único departamento donde los músicos son chamarriteros hoy, donde llevamos la cultura entrerriana a flor de piel, ¿qué departamento es? Departamento Diamante.
1: Sí, ¿no hay cosas más importantes, digo yo, que estar poniendo nombres y todo eso? ¿No hay prioridades un poquito más importantes? Que un nene, por ejemplo, pueda tener una educación como corresponde,
2: sí,
1: que coman, que tengan que comer, porque me parece que están desviando el eje, ¿viste?
2: Sí, bueno, pero también está bueno por el tema de la cultura, Guido, porque... todos los músicos que tenemos acá se merecen un reconocimiento.
1: Ah, no, sin duda. Eso suma.
2: O sea, ser capital nacional de la chamarrita
1: es un orgullo,
2: es
1: sí.
2: Un orgullo.
1: Sí, lógico que sí.
2: Parece que el que no quiere que sea Diamante y se está peleando en casa de gobierno es Santa Elena. Porque Santa Elena tiene el Festival de la Chamarrita.
1: Claro.
2: y lo tiene.
1: Está perfecto, a ver, celebremos. A ver, los acontecimientos culturales son siempre bienvenidos porque apuntan y suman a la concientización y a la formación extracurricular de las personas, sobre todo de los jóvenes, ¿no? Me refiero a que por ahí hay cosas que son un poquito más emergentes,
2: sí, las escuelas, pero la escuela perfecto. Independencia que quedó en la nada.
1: Claro, porque es un monumento la escuela de Independencia.
2: Pero totalmente, yo en eso también voy a coincidir con todos.
1: ¿Cómo es la realidad hoy de la escuela de Independencia?
2: No se sabe. Los alumnos están divididos en tres sectores.
1: Sí, ya no se puede usar.
2: No se puede usar, no te olvides que se está cayendo el techo a pedazos.
1: Sí.
2: No sabemos cuándo van a empezar las obras de modernización de la escuela.
1: Claro.
2: Bueno, a ver, estamos ante un gobierno Guido también que tampoco se calienta por nada. O sea, vamos a ser realistas. A ver, el otro día nosotros sacamos una nota donde en el cementerio municipal están poniendo nichos premoldeados. O sea, que son los nichos premoldeados, son nichos prefabricados, ¿no?
1: Sí, ya no hay lugar en el cementerio.
2: Una es que ya no hay lugar en el cementerio. Segundo, que los premoldeados son tan porquería los nichos, que se llueven, que... Vos imaginate, llegás a poner un familiar que falleció,
1: sí.
2: Tuyo, un familiar tuyo, y en día de calor despide olor, en día de lluvia le pasa el agua, en cualquier momento lo vas a tener que ir a buscar calle Alén para abajo, al cajón.
1: No,
2: boludo.
1: Dios mío.
2: Sí,
1: Lorenzo, bueno, ¿quieres redondear algo más?
2: Nada más.
1: Perfecto, está todo dicho. Señoras y señores, una vez más pasame la vía de comunicación del distrito. Ponémela a la chica de mis sueños.
2: ¿A la chica de tu sueño?
1: Sí.
2: Bueno, ahí te pongo la vía de comunicación.
3: 343-5073-029.
1: Perfecto, esas son las vías de comunicación.
2: Sí, y señor.
1: Tenemos una consigna y yo en el día de hoy, ¿eh? Está buena.
2: Está buena la consigna del día de hoy.
1: Está buena.
2: La consigna del día de hoy, nos vamos a trasladar a la infancia.
1: Viajamos a la infancia.
2: Sí, porque todos tuvimos un sueño de niño, boludo. O sea, yo de niño yo siempre dije, quiero ser Batman. Y quedé como el Batman de Alfredo Casero, boludo. Siempre de niño quisimos ser algo. O soñábamos ser algo.
1: Sí.
2: Y después por X motivo de la vida, algunos llegan, otros no.
1: Sí.
2: Pero la consigna dice: ¿qué querías hacer de grande cuando eras niño?
1: Ahí está. ¿Cuándo eras guachín? ¿Cuándo eras pibito? ¿Todavía no habías entrado a la adolescencia? ¿Con qué soñabas hacer? ¿Con qué jugabas hacer? Yo recuerdo que ya la cosa artística en mi casa. Hablo de mí un poquito breve nomás, pero para dar el ejemplo, no por una cuestión egocentrista. Yo ya jugaba a cantar. Me subía y teníamos una mascota que hacíamos un show con. No sé, una cantidad de cosas re locas. Pero siempre ahí soñando. Las tablas siempre ahí, ¿viste? Pero en una época quería ser arquitecto. Y bueno, la vida me llevó por otros caminos, ¿viste? ¿Usted qué soñaba hacer cuando era gurí?
2: Cuando era chico soñaba ser abogado, boludo.
1: ¿Abogado?
2: Sí.
1: Tome.
2: Y después se me despertó la pasión por el periodismo, desde chico también. Bueno, ahora estoy acá, como periodista.
1: Sí, yo siempre estuve del lado de la comunicación. De hecho, estudié comunicación social y después, bueno, comunicación visual también. O sea, Estoy dentro de lo para el cual me preparé, digamos, ¿no?
2: Sí. Pero, a ver, yo soy partidario siempre de que, a ver, cuando uno se lo propone, puede llegar, no importa si, qué sé yo, a ver, yo de chico quería ser periodista, bueno, después se me prendió el foco por el periodismo, pero lo logré siendo de chico. Yo siempre digo que si tenés un sueño, soñalo, o sea, cueste o no cueste, intentalo, llegar hasta donde sea, pero intentalo.
1: Exacto.
2: Es así.
1: Exacto.
2: Hay otros que poner, bueno, como decía hoy mi papá, él quería ser médico y no se animó por miedo.
1: Claro. Sí, pero por ahí, aparte, como siempre digo, ¿no? Uno propone y Dios dispone.
2: Sí.
1: Es así. Che, negro, bueno, viste, considerando la hora que es, vamos a descontracturar un poco, ¿te parece?
2: Dale.
1: Vamos con algo caliente, algo Kenchi.
2: Algo Kenchi. Espera, también ya te digo que te puedo poner Kenchi. Ya lo tengo. Lo tengo. Espera que se me perdió por acá. Ahí está. Vamos con algo bien rockero, bien para levantar la mañana.
1: Dale, que va.
2: Ya venimos, Mirá con qué me voy, A ver, ¿se conoce esto?
1: ¡Wow! Temazo, suena Metallica, la mañana arranca la ronca. Esto es Enter Sandman, señores. El cuco para nosotros.
2: El viejo de la bolsa.
1: Temazo de Metallica, Para cortar un poquito la mañana, hacemos una breve pausa, ya volvemos, che.

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9: Patricia Bullrich dijo que el presidente Javier Milei considera que no hay motivos para echar a Adorni. La senadora reafirmó la postura del presidente de la Nación en torno a las polémicas que rodean al jefe de gabinete debido a su declaración jurada patrimonial.
10: Bueno, que mañana no va a haber sesión, que el día 25 va a haber una sesión donde los bloques opositores por mayoría han incorporado proyecto de interpelación o varios proyectos de interpelación y que van a ser tratados con otros temas. Si ese proyecto de interpelación tiene una mayoría, tendría una interpelación y eso podría llevar o no a una moción de censura. Un acuerdo porque se levantó la sesión de mañana. Yo informaré ahora al Poder Ejecutivo de esta circunstancia, de lo que está sucediendo. Y bueno, veremos qué medidas se toman. Esto se aprobó por todos los bloques, inclusive la oposición kirchnerista, dar esa semana, dar este tiempo y después, bueno, tomar una decisión. Nosotros no le estamos dando tiempo, es decir, la oposición, nosotros acá somos minoría, no somos 21, entonces no tenemos fuerza suficiente para imponer los temas. Bueno, porque él considera que no hay razón, no hay una razón, no mintió o considera que dio una explicación razonable.
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9: Inglaterra le ganó 4-2 a Croacia de Luka Modric en un partido que tuvo ataques de parte de ambos en todo momento para abrir la primera fecha del grupo L del Mundial 2026. Los goleadores para Inglaterra fueron Harry Kane por duplicado, Jude Bellingham y Marcus Rashford, mientras que para Croacia Peter Musa y Martin Baturina habían empatado el encuentro parcialmente en el primer tiempo. El partido comenzó con intensidad por parte de ambos desde el vestuario. Harry Kane se encargó de abrir la cuenta para el equipo inglés desde los 12 pasos.
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20: Seguimos.
21: Así es. Neonet Music tiene toda la música. Sí, señor. Toda la música que quieres escuchar. Aparte, ahora tenemos un canal alternativo también, ¿no?
20: Sí, tenemos otro canal alternativo también. Así que, che, estaba viendo. ¿Viste con el quilombo que se armó con el tema de la falsa noticia de la muerte?
21: Sí, no, tremendo eso.
20: Bueno, aparte de que bueno, ya se tomaron las medidas de Deluzu, que echaron a todo. Bueno, habló el padre de Messi, ¿no? ¿Dónde se está recuperando? Sabemos que está pasando por un problema de salud muy importante. Y
21: Dice, pero pará, el tipo, el padre, me dice, ¿está mal o no? Porque eso es,
20: yo... No, no, el padre está pasando por una enfermedad muy, muy, muy jodida, digamos, uh-huh. ¿Viste? Pero se está recuperando favorablemente.
21: Bien.
20: Está bajo tratamiento, seguidos por médicos profesionales, sí, todo. Sí, sí, sí. Bueno, después de todo el bolonqui que se armó con la fake news que corrió como pólvora y qué sé yo, habló Jorge Messi, obviamente lo tomó como humor, dice, qué quilombo que armé, boludo, dice después le escribieron a Florencia Peña para calmarla, así que la madre de Messi la invitó que vaya un día a Rosario, que la van a recibir, van a charlar y demás. A ver, para mi punto de vista, primero no podés tirar una información por tirar y tener la primicia, o sea, sí. Mi punto de vista.
21: A ver, profesionalismo, justamente.
20: Sí, no, obviamente. A ver,
21: ABC de un profesional. Chequea la fuente, hermano.
20: Obviamente, ahora.
21: Chequea la fuente.
20: Bueno, pero Florencia Peña no es periodista, no sé qué hacía en un medio. Está bien, hoy en día los medios de comunicación tienen famosos, tienen. Todo lo que le genere rating.
21: Sí, sí, sí, qué sé yo, son famosos que están... A ver, Florencia de la B es periodista.
20: No, pero lleva muy bien el programa de espectáculo.
21: Claro, o sea, hay gente de la farándula que tiene carisma y que desempeña un rol de comunicación, pero en el ámbito que le toca. Claro. Yo no debo hacer un programa agropecuario porque no entiendo un carajo de lo que es el campo. Para eso está nuestra querida amiga Dana Olivera, que le mandamos un saludo enorme desde acá.
20: ¿Que no quiere venir a nuestro programa?
21: Voy a decirle que venga, que estoy yo y ahí automáticamente viene.
20: Bien. Bueno, pero los
21: con que Dana son... nos une una amistad muy linda, en serio.
20: No, yo tengo linda amistad con Dana también. Tengo muy buena amistad con Dana y todo, así que. Pero la he invitado a venir y dice, ay, no, no puedo, ay, no. Que
21: y es mamá, anda con su niño para todo.
20: No, no, está bien más allá de que es mamá, pero se puede hacer 5 minutos para estar con nosotros acá.
21: Puede, ponele.
20: Es así. Bueno, hablando de todo un poco, los que sí no aflojan es la patrulla.
21: Y sí.
20: La patrulla no afloja, nunca nos deja pata y está ahí contestando todo lo que le pongamos como consigna.
21: Me encanta la cortina.
20: ¿Veo? Michael Jackson dijo.
21: Michael Jackson ha sido Billie Jean. Impresionante, ¿eh? Che, qué furor fue la película de Michael Jackson. Recaudó no sé cuántos millones.
20: Dice que se viene la segunda parte porque quedan muchas cosas afuera, ¿eh?
21: Yo de boludo no la vi, sinceramente. Estaba acá en el cine y dije. Bueno, me la perdí porque era la película para ir a ver.
20: Bien,
21: vamos con los mensajes entonces.
20: Vamos con los mensajes, ya está la patrulla full, como le decía recién. Ya comenzamos esta catarata de mensajes que es increíble. Escuche, arranco con el 1001. 1001 dice: quería ser astronauta, como todos los chicos de los 90. Veía los lanzamientos del transbordador espacial y soñaba con caminar en la luna. Después me enteré de que había que estudiar mucho y que el espacio da vértigo. Terminé siendo contador, nada que ver.
21: Bueno, cuenta las estrellas.
20: Y podés contar las estrellas, sí. Bueno, pero a ver, la NASA por ahí necesita contadores.
21: ¿De estrellas?
20: No, no, contadores, porque hay que ver.
21: Ah, cómo... por la finanza y todo eso.
20: Claro.
21: Y podés terminar laburando en la NASA como contador.
20: Sí.
21: ¿Qué te dice?
20: Y termina viajando gratis en el transbordador.
21: Sí, sí.
20: Pero bueno, el 8253 dice: quería ser médico, específicamente cirujano. Me veía con el bisturí salvando vida. Después vi sangre de verdad y se me pasó. Ahora soy administrativo, salvo vidas organizando expedientes.
21: Bien.
20: Sin embargo, el 5323. Mientras suena Michael y Queen. Miren qué mezcla esa.
21: ¡Fua! Dos genios juntos.
20: Bueno, 5323. Quería ser veterinario. Amaba los animales, quería curarlo hasta que me di cuenta de que también hay que sacrificarlo. No pude. Ahora tengo 3 perros y no les y no les tengo que poner inyecciones. ¿Vos sí que es jodido ver cuando te toca sacrificar un animal?
21: Mira, yo cuando, viste que a los 17 cuando decidís qué carajo querés ser.
20: Sí.
21: Yo estaba entre publicidad, que es lo que terminé estudiando finalmente, publicidad, comunicación y veterinaria. E hice una pasantía acá en Diamante, en una clínica reconocida. Uh-huh. Y alguien muy, muy sabio de la de un emblema de la ciudad para mí en cuanto a veterinaria me dijo: mirá, si vos vas a estudiar veterinaria porque te gustan los bichos, estudiá cualquier otra cosa, porque veterinaria es medicina. Y tenía obviamente razón,
20: obviamente, tenía
21: totalmente toda la razón.
20: Bien, escúchate esta. 4433 dice: quería ser bombero, el casco, el hacha, el camión rojo. Era el héroe que apagaba incendios. Después entendí que los bomberos también entran a lugares que están quemados. Prefiero mirar desde afuera.
21: Claro.
20: Sin embargo, el 8512 dice: quería ser policía, la autoridad, el uniforme, la chapa, hasta que vi una persecución de verdad y me dio miedo. Ahora el único que persigo es al colectivo. Sin embargo, el 8625 dice: quería ser maestro, como mi maestra de primer grado, que tenía paciencia infinita y nos leía cuentos. Después crecí y me di cuenta que los chicos son terribles. Ahora enseño en la universidad, al menos no tengo que pedir silencio.
21: ¡Qué grande! Pasó de nivel.
20: 7725 dice: quería ser piloto de avión. Dice: quería ser piloto de avión, el uniforme, las nubes, viajar a todo el mundo. Después de un viaje con turbulencia cambié de opinión. Ahora soy viajante de comercio, pero con los pies en la tierra.
21: Una vez que hicimos una consigna parecida y alguien nos había contestado algo así, me acuerdo.
20: Sí, también.
21: Sí, me acuerdo.
20: Sin embargo, me voy con el 88 88 28. Dice: quería ser cantante. Me veía en el escenario con el micrófono, miles de personas cantando mis canciones. Después mi hermano me dijo que desafino, ahora solo canto en la ducha.
21: Grandes vocalistas han arrancado su carrera en la ducha.
20: Y grandes vocalistas fueron, eran desafinados primero.
21: También.
20: Hasta que después empezaron a...
21: Sí.
20: Yo estoy pensando que hoy ser cantante desafinado es un negocio.
21: Sí, porque vende más.
20: No, no solo eso. Con lo caro que está la verdura y te cagan a verdurazo.
21: Ah, sí.
20: Te haces el pedido del mes. 9933 dice: quería ser actor. Dice: actuaba en el espejo, hacía escenas de película. Me creía el próximo Al Pacino. Después me subí al escenario del colegio y me olvidé el texto. Fin de la carrera actoral.
21: Qué buena, boludo.
20: Sin embargo, 1045 dice: quería ser dibujante, pasaba horas dibujando, llenaba cuadernos enteros, soñaba con hacer un cómic o trabajar en Disney. Después alguien me dijo que eso no es un trabajo de verdad y lo dejé. Ojalá no lo hubiera creído.
21: Sí.
20: No, ser dibujante es un laburo de la...
21: Tengo un amigo que vino acá a Diamante en una oportunidad, tejimos una amistad muy linda, se llama Rubén Tealdi, vive en Victoria, si no me equivoco. Y es dibujante y él grafica, no sé si algún diario o revista de España.
20: Ajá.
21: Con sus ilustraciones desde acá a Europa.
20: España, a Europa.
21: Sí.
20: Bueno, pero vos sabés que es un laburo de puta madre. A ver, el que hace el cómic, ¿no?
21: Sí. Bueno, este chabón es increíble porque... ya le sale natural, el loco te hace tac, tac, tac, tres trazos, ya te armó tres viñetas y dale 5 minutos más y te arma una historia en tres viñetas.
20: Un talento.
21: No, pero yo digo el que hace el cómic, porque vos dibujás un personaje y te sale bien.
20: Sí. Después lo tenés que dibujar en diversos movimientos. Exacto. En diversos ambientes.
21: Un laburo
20: de la puta madre.
21: Tremendo. Igual hoy con toda la tecnología que hay, eso es totalmente obsoleto.
20: Sí, obviamente.
21: Hoy dibujar, lo mismo que con la fotografía.
20: Sí. Hoy sacás con el celular y la IA te lo hace como que sacaste con una cámara.
21: Pero sí, no, ya los celulares de hoy por hoy, ya por más que no, ni IA necesitas, ya un celular ya te saca una foto muchísimo mejor que cualquier cámara.
20: Sí, totalmente. Bueno, escuché este. El 1189 dice: quería ser bailarina, me pasaba horas enfrente del espejo, moviéndome, imaginándome que estaba en el Colón. Después me dijeron que era muy alta para la danza clásica. Me rompió el corazón. No, a ver, las bailarinas clásicas son medio
21: altas. Hay de todo.
20: Sin embargo, el 1201 dice: quería ser escritor. Escribía cuentos, poesías, canciones, soñaba con publicar un libro y que la gente lo leyera. Después crecí, la vida me hizo escritor de informes, no cuentos. Sigo soñando con publicar algo algún día.
21: Yo también tengo el mismo sueño, publicar alguna vez una antología de todo lo que he escrito. Pero hoy te cuesta un huevo, porque vos pagás a una editorial para que te hagan, ponele, se paga por volumen, ¿no?
20: Sí.
21: Ponele y te hacen 100 copias. Me termina costando a razón cada copia, ponele que me cueste y 100.000, o sea, estamos hablando...
20: No,
21: estoy quedando corto. No sé, ¿cuánto? Por unidad. O sea, salgo perdiendo a toda costa y aparte la única forma de recuperar lo impreso es venderlo después.
20: Y totalmente.
21: ¿Quién te va a comprar un libro hoy con la necesidad que hay?
20: Y con... hoy los conseguí en PDF.
21: Claro, sí, lo te lo bajás en PDF, tal cual.
20: Sin embargo, 1383 me dice que quería ser músico. La guitarra, los recitales, las giras, aprendí algunos acordes, pero nunca me animé a tocar en público. Hoy toco para mis amigos en los asados. Es suficiente, dice. Bien.
21: Está bien.
20: Sin embargo, el 1412 dice: quería ser fotógrafo, capturar momentos, congelar la vida, contar historias con imágenes. Después me compré una cámara y saqué foto de mi gato y no paso de ahí. Sin embargo, el 1515 dice: quería ser superhéroe, no uno específico, quería tener superpoderes, salvar el mundo. Después me di cuenta de que los superpoderes no existen, pero a veces cuando ayudo a alguien me siento un poco superhéroe.
21: Muy bien.
20: Dieciséis quince dice: quería ser pirata. El parche en el ojo, el garfio, el barco, el tesoro, hasta que me enteré de que los piratas no eran como en las películas. Ahora solo navego en Google Maps. Bien, 17. El 1735 dice: quería ser leñador, como en los dibujos animados, con el hacha, el bosque, los árboles. Después me enteré de que hay que talar árboles de verdad y que eso no está bien. Ahora planto árboles en mi balcón. Bien.
21: Está muy bien.
20: Sin embargo, el 1874 dice: quería ser payaso, hacer reír a la gente, los trucos, las pelucas, hasta que vi una película de payasos asesinos, nunca más.
21: Chao.
20: Ojo, ser payaso, uno lo ve y dice, qué fácil. No, tenés que tener la gracia de ser payaso.
21: A mí me entiende mucho, de hecho hice un taller de mimo clown. Me gusta ser mimo, más que payaso.
20: Yo hubiera tenido futuro, pero a mí me dijeron, qué payaso que sos. Sin embargo, 1954 dice: quería ser inventor, como el profe de los dibujitos, siempre creando cosas locas. Después intenté inventar un artefacto y casi quemo la casa. Me quedé con la idea nomás.
21: Está bien.
20: Sin embargo, el 2055 quería ser Indiana Jones, el látigo, el sombrero, las aventuras, los tesoros. Después me enteré de que los arqueólogos no son como en las películas. Ahora solo busco tesoro en los roperos de mi abuela.
21: Claro.
20: Como Adorni.
21: Exacto.
20: 2152 dice: quería ser mago, sacar los conejos de sombrero, desaparecer monedas, leer la mente. Aprendí unos trucos, pero mi público se redujo a mi perro. El perro no aplaude.
21: Sí.
20: Sin embargo, 2260 dice, quería ser dinosaurio.
21: Quería ser dinosaurio.
20: Nunca.
21: Tarde, porque Mirta Legrand ya te ganó de mano.
20: Sí, pero...
21: Sí, va a cumplir 100 años Mirta Legrand.
20: ¿Vos te diste cuenta que murieron todos, casi todos los famosos y Mirta
21: pero,
20: sigue?
21: Pero bien. Y encima no está ni gaga nada.
20: Estás más consciente que voy yo junto, güey.
21: Por lejos.
20: Por lejos.
21: Increíble.
20: Increíble.
21: Increíble, todo. Increíble.
20: Bueno, escuchate esta. Quería ser dinosaurio. Sí, dinosaurio. No sé por qué, pero me fascinaban. Después crecí y me di cuenta de que no se puede ser dinosaurio. Ahora soy humano y a veces me pregunto si fue una buena elección. Bueno, no sé.
21: Cuando muera capaz que reencarnase en algo parecido.
20: Claro.
21: En un cocodrilo, qué sé yo, que tiene pinta de dinosaurio.
20: Ajá. Bueno, el cocodrilo es un animal prehistórico.
21: Sí, es totalmente prehistórico.
20: Bueno, escuchate esta, 23-27, quería ser como mi papá. Mi papá era chofer de camiones, viajaba a todo el país. Yo quería ser como él, ver el mundo desde arriba de un camión. Después entendí que su trabajo no era tan lindo, pero él era héroe para mí.
21: ¡Qué grande!
20: Sin embargo, 24-52 dice, quería ser como mi abuelo. Era carpintero, hacía muebles hermosos. Quería aprender su oficio y trabajar la madera como él. Llegué a hacer una silla. Dice, una silla se tambaleaba, pero la hice.
21: Bien.
20: Bien. 2552 dice, quería ser como mi tía. Ella era enfermera y curaba a la gente. Me fascinaba verla con su uniforme blanco. Después me di cuenta de que no... Dice que no tolero la sangre. Terminé en administración, Bien. 2674 dice, quería ser como mi maestra. Ella me enseñó a leer, me abrió un mundo. Quería ser como ella, pero sin tener que lidiar con padres enojados. No pude. Me quedan cuatro, ¿eh?
21: Bueno.
20: Me quedan cuatro. Escucha esta. Esto me lo manda el 2733. 2733 dice, quería hacer muchas cosas. Astronauta, bombero, cantante, superhéroe. Terminé siendo lo que soy. No sé si es lo que soñaba, pero es lo que elegí y está bien.
21: Bien.
20: No dijo que terminó siendo, pero está bueno.
21: Él. El deseo es auténtico, no importa lo que hagas.
20: Claro. Bueno, dice, quería ser feliz. Esa era mi meta de grande. No importaba la profesión, quería ser feliz. Y en eso ando. A veces lo logro, a veces no. Pero, dice, por lo menos... No encontré un pendrive.
21: Bueno, eso lo dijo John Lennon. Fue una genialidad, sí. John Lennon estaba en el salón de clases. Le hacían la pregunta a todos, ¿no? Y entonces los gurisitos decían, bueno, yo quiero ser astronauta, yo quiero ser bombero, yo quiero ser policía, yo quiero ser médico. Y le preguntan a John Lennon, y vos, John, ¿qué querés ser? Yo quiero ser feliz.
20: Y tienes razón.
21: Rotundo, más vale. Después cumplís 40 y te das cuenta que la felicidad está en esa taza de café que te tomás a la mañana, cuando acariciás a tu perro, cuando charlas con tu vieja.
20: También.
21: Cuando te juntás con amigos, cuando te permitís una escapadita. Es así.
20: Bien, 29-42 dice, quería ser libre. No sabía bien qué significaba, pero quería poder decidir mi vida. Creo que lo que logré en parte, no todo, pero en algo.

0: Bien, sigo con el anteúltimo. Dice, quería ser yo mismo, eso es lo que quería de grande, ser quien soy, sin máscara, sin pretender, y creo que después de todo lo estoy logrando.
1: Muy bien.
0: Bien. Sin embargo, ya cerrando, ¿quién no puede faltar?
1: El
0: único.
1: El que es más que Luis Miguel. El incondicional, el único, el oyente más premiado, más galardonado de la historia de la radiodifusión.
0: Che, Luisito, ¿se llamará Luis Miguel?
1: Ya sabés, capaz que se llama Luis Miguel. Es todo...
0: me la dejaste, ahora que hiciste él
1: es
0: más
1: que Luis Miguel. Enigma, es un enigma, Luisito.
0: Bien, Luisito de la Ciudad de las Diagonales. Luisito de la Ciudad de las Diagonales dice, quería ser todo y quería ser nada. A veces quería ser grande, a veces quería quedarme chico. Como todos los niños, no sabía qué iba a hacer, pero sabía que iba a hacerlo con gana. Y acá estoy, sin ser astronauta, ni pirata, ni nada por el estilo, ni superhéroe, nada. Y eso, después de todo, es lo mejor que puede, es lo mejor que puede ser. Gracias por soñar conmigo, dice.
1: Y sí, amigo, la vida es un sueño, la vida es un frenesí. Los sueños son, decía Calderón de la Barca. Bueno, bien. de sueños, metas y cosas, qué bárbaro, ¿no? Qué lindo volver a la infancia y revivir esa inocencia que teníamos. Esa felicidad que la encontrábamos en cosas tan simples como, por ejemplo, ¿te acordás cuando hacíamos volar una cometa?
0: Sí.
1: Una cometa.
0: ¿Usted no hizo cometa?
1: Sí, por supuesto.
0: Con bolsa de nylon y caña.
1: Ganamos un premio en la escuela de técnica.
0: ¿Ah, sí?
1: Sí, yo tenía un equipo, éramos tres. Y yo dibujé un dragón. Le pusimos corto y el dragón no le levantaba vuelo, ¿viste? O sea, porque la forma que le dimos no era muy aerodinámica. Pesaba mucho, o sea, se levantaba, pero tú caía. Pero sí hice cometas de chico. Tengo unos recuerdos maravillosos. La verdad, yo tuve una infancia linda. Amigos, el campito, el clásico campito.
0: Campito full.
1: Jugar a la mora, jugar a ser arquero. Yo soñaba también con ser arquero de fútbol. Veía el mundial que soñaba con ser arquero de mundialista. Y terminé siendo arquero en la secundaria de handball y era muy bueno. Pero bueno, bien.
0: Yo quise ser jugador de fútbol, boludo.
1: ¿Jugar de fútbol?
0: Sí, y tuve mi oportunidad de jugar una vez cuando mi viejo era entrenador de San Martín.
1: Ajá.
0: Me faltó un jugador y dije, bueno, acá es la mía. Y mi viejo me dice, ¿cuándo andás para correr? Bien viejo. Digo, ¿viste? Uh-huh. Bueno, tomá el papel y andá a la liga corriendo y decirle que no nos vamos a presentar por falta de jugador.
1: Che, bueno, vamos a descontracturar un poco y ya volvemos para el último bloque.
0: Dale. Mirá con qué me voy con algo para levantar. La música es de Robert Miles.
1: Buenísimo, che.
0: El tema se llama 101.
1: Bueno, soy la zona de la ciudad de Diamante, Villa, la ciudad blanca. Después de un diluvio del día de ayer, volvió a salir el sol. Hacemos un corte en la quebrada y ya volvemos para el último bloque, che. Quédate ahí.

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13: Sí, señores, hemos voltado de esta edición día viernes soleado. Suena CDC en la mañana. The Out and Free.

0: ¡Qué canción, loco! Increíble, Easy, Easy. Una vez decía, escuché a alguien, creo que un locutor, un periodista de rock. Corte B de Contempomi, ¿viste?
1: Sí.
0: Que decía que habría que hacer un estudio médico para explicarse por qué cuando uno escucha Easy Easy es imposible no mover una parte del cuerpo. Yo lo veo, usted dice, meta cabecear.
1: Y con la patita abajo estoy...
0: Y con la patita abajo ya va llevando el tempo. Tiene esa magia de que, viste, revive el famoso levanta muerto, viste.
1: Es que hay bandas que bandas. Yo digo que, ponele, no sé, mi punto de vista. Yo te escucho AC/DC, me levanta. Ponele un ejemplo. Si escucho Metallica, no te digo que me... Sí me levanta, pero como que me inspira a hacer otras cosas. No
0: mirá, sé. Bandas que te... Está buena esa cosa. Más bandas que a mí particularmente me levantan. Bueno, ahí sí, sí. Airbag, últimamente. Airbag me levanta. Sí. Airbag me levanta. Me gusta mucho Mika. Bueno, en realidad la única canción que me gusta de Mika es Relax. Relax. Me levanta. Miranda me levanta.
1: Miranda,
0: vos,
1: boludo.
0: Miranda me levanta, vos sabés que sí. Miranda me levanta. Y Bob Marley me levanta, sin duda.
1: Bueno, vos sabés que yo en el reggae no sé si me levanta, boludo, me tira abajo.
0: No, yo solo Bob Marley. No me pongan los Cafres ni
1: no,
0: nada.
1: No, sí.
0: Capaz que algo de los Pericos, de lo viejo, de los Pericos.
1: De los Pericos me gusta.
0: Pero de
1: sí.
0: lo viejo.
1: Lo viejo, obviamente.
0: Lo viejo, y lo nuevo también te diría, ¿eh? Y... Pero esas son las bandas que me levantan. Bueno obviamente hay. Rock santafesino, banda que me levanta, Carne Viva, obviamente.
1: Sí, pero vos sabés que a mí el reggae en sí me tira abajo.
0: ¿El
1: no
0: reggae sé. Te pega bajón?
1: Sí, viste que el ritmo es medio lento, medio...
0: Y sí, pero escuchate con Júbilo.
1: Bueno, vos sabés que el tema ese sí lo he escuchado, pero me gusta más remixado porque como que más me levanta.
0: Ay, sí, por ahí el poder del remix, este...
1: Y otros temas que están sin remixar me gustan.
0: Las versiones remixadas así medio electrónicas están buenas.
1: Algunas están buenas. Algunas están buenas. Otras medias que le erraron, pero vos fíjate, mira, AC/DC no me gusta remixado, me gusta original. Ponele un ejemplo. Claro. Hay versiones de AC/DC
0: sí,
1: están
0: no,
1: buenísimas.
0: Hay de todo.
1: Pero remixada no me gusta. Ahora, una banda que sí me levanta mucho por ahí y escucho. Así internacional, Offspring.
0: Ah, Offspring. Ah, pará, y pará, hay de los 90, hay bandones que me levantan.
1: Sí, de los 90 hay bandones.
0: Me gusta mucho. Bueno, YouTube es para equilibrar. Por ahí es medio bajón, YouTube.
1: Sí, tiene algunos temas medio bajón. Bueno, Elevation me gusta, de YouTube.
0: Los Rolling me levantan, boludo.
1: Ah, bueno,
0: los Rolling me levantan.
1: Los Rolling.
0: Pero las baladas de los Rolling me encantan.
1: También. Bueno, vos sabés que de las bandas metal, por decirte, bandas metal, sí. Me gustan los lentos, boludo. Cuando
0: sí, no, las baladas. Yo lo vi a Bruce Dickinson. Que Dickinson hasta creo que tuvo cáncer incluso.
1: Sí, sí.
0: Cáncer y encima creo que en las cuerdas vocales, vos sabés.
1: Bruce Dickinson tenía un tema del grito del dragón.
0: Las lágrimas de Dragon
1: o algo así, no
0: The
1: sé.
0: Tears of the Dragon, sí lo hemos pasado acá.
1: Sí, ese tema me gusta.
0: Ese tema es polenta mal.
1: Sí.
0: The Tears of the Dragon. Ahí está, bien. Ahí suenan los Rolling, mirá. ¿Cómo que llama este tema?
1: Simpatía por el diablo.
0: Simpatía por The Devil. Ajá. Qué grande, Mick Jagger, loco. Siguen de gira los viejos, ¿eh?
1: Sí,
0: anunciaron que siguen de gira.
1: Siguen de gira, boludo. ¿Cómo les da el cuerpo, boludo?
0: Qué increíble, son de otro planeta. Igual que Messi, ¿entendés? Son esas personas que vos decís. Son interplanetarios, no. Bueno, ayer fue el cumpleaños de Paul McCartney, loco.
1: ¿Fue el cumpleaños de Paul?
0: 84 cumplió.
1: Otro que está de gira, boludo, constantemente, ¿eh?
0: Sí, 83 o 84, no me acuerdo bien. Creo que 84.
1: Paul McCartney.
0: Lentamente ya nos vamos despidiendo de esta edición día viernes de Arranca la Ronca. El Mirá la música que suena, loco, ¿eh? Mirá, yo que me vine con el resfrío, después de esta dosis de música y todo, voy para arriba.
1: Bueno, ¿sabes qué? ¿Cuál otra música que me gusta a mí, que le voy a decir, me tira bien arriba a veces? El jazz.
0: No, el jazz es fascinante.
1: Espectacular.
0: Te recomiendo escuchar a Javier Malosetti.
1: Yo lo he escuchado porque usted me lo recomendó.
0: Sí, hay un antes y un después de Javier.
1: Sí.
0: De Javier Malosetti, no vayan a confundir de Javier, por favor. Aunque sí va a haber un antes y un después de...
1: Va a haber un antes y un después.
0: Va a haber un antes y un después. Señoras y señores, nos fuimos.
1: Ta.
0: Nos fuimos. Nos recontamos el lunes, si Dios quiere. Tengan un excelente fin de semana. Pásenlo lindo. Siempre en el amor. Pasando bien. Ese es nuestro deseo. Esa cosa gigantesca les devuelve el doble de lo que nos desean. Gracias a todos los oyentes, a cada uno de ellos.
1: Y no sé qué más va a decir.
0: No, con estas músicas simplemente disfrutarlas. Y bueno, ya ir despidiéndonos,
1: ¿no? Yo me despido, chau.
0: Bueno, chau. No. Será obviamente gratitud absoluta para con cada uno de ustedes que nos elige, que nos distingue, que nos escuchan. Y yo por mi parte les digo, nos reencontramos el lunes. Y por mi parte les digo, con suspenso. ¡Chao!

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10: Patricia Bullrich dijo que el presidente Javier Milei considera que no hay motivos para echar a Adorni. La senadora reafirmó la postura del presidente de la Nación en torno a las polémicas que rodean al jefe de gabinete debido a su declaración jurada patrimonial.
11: Bueno, que mañana no va a haber sesión, que el día 25 va a haber una sesión donde los bloques opositores por mayoría han incorporado proyecto de interpelación o varios proyectos de interpelación y que van a ser tratados con otros temas. Si ese proyecto de interpelación tiene una mayoría, tendría una interpelación y eso podría llevar o no a una moción de censura. Un acuerdo porque se levantó la sesión de mañana. Yo informaré ahora al Poder Ejecutivo de esta circunstancia, de lo que está sucediendo. Y bueno, veremos qué medidas se toman. Esto se aprobó por todos los bloques, inclusive la oposición kirchnerista, dar esa semana, dar este tiempo y después, bueno, tomar una decisión. Nosotros no le estamos dando tiempo, es decir, la oposición, nosotros acá somos minoría, no somos 21, entonces no tenemos fuerza suficiente para imponer los temas. Bueno, porque él considera que no hay razón, no hay una razón, no mintió o considera que dio una explicación razonable.
10: Deportes. Inglaterra le ganó 4-2 a Croacia de Luka Modric en un partido que tuvo ataques de parte de ambos en todo momento para abrir la primera fecha del grupo L del Mundial 2026. Los goleadores para Inglaterra fueron Harry Kane por duplicado, Jude Bellingham y Marcus Rashford, mientras que para Croacia Peter Musa y Martin Baturina habían empatado el encuentro parcialmente en el primer tiempo. El partido comenzó con intensidad por parte de ambos desde el vestuario. Harry Kane se encargó de abrir la cuenta para el equipo inglés desde los 12 pasos.
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1: Buenas noches.

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3: Un descubrimiento de trascendencia internacional ha sacudido al ámbito científico. Investigadores argentinos lograron identificar una nueva especie de mamífero en el corazón de la provincia de Córdoba. Se trata de la rata vizcacha de Guazapampa, un roedor que hasta el momento de este hallazgo era completamente desconocido para la ciencia global. El ejemplar fue localizado en los bosques nativos del Parque Nacional Tras la Sierra, un área protegida que vuelve a demostrar su valor estratégico para la conservación de la biodiversidad en el centro del país. Según describieron los especialistas que lideraron el estudio, este pequeño roedor se caracteriza por poseer una cola larga y un pelaje sumamente abundante. Lejos de ser un animal terrestre común, las observaciones del campo determinaron que es un verdadero acróbata de las rocas. La especie posee una destreza singular para desplazarse velozmente entre los relieves abruptos y los paredones de la Sierra de Guazapampa.
2: Internacionales.
3: El presidente de Colombia, Gustavo Petro, lanzó duras acusaciones contra Javier Milei en la recta final de la campaña para el balotaje colombiano y aseguró que el mandatario argentino busca influir en el proceso electoral para destruir el progresismo en ese país. A través de un mensaje publicado en sus redes sociales, Petro sostuvo que según grabaciones certificadas realizadas al hondureño Juan Orlando Hernández, Milei intentaría impulsar ese objetivo con apoyo económico externo. Además, vinculó al jefe de Estado argentino con el primer ministro israelí Benjamín Netanyahu. Milei, según las grabaciones certificadas hechas al narcotraficante Juan Orlando Hernández, busca con dinero de él, del genocida de bebés de Gaza Netanyahu, y con Milei y su dinero destruir el progresismo en Colombia, escribió el mandatario colombiano.
2: Hasta aquí la información.
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0: 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La ves inmediatamente, pero no la escuchas instantáneamente.
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3: Concordia, ex policía condenado por abuso dejó un mensaje antes de quitarse la vida. Un ex policía de 52 años, declarado culpable en una causa por abuso sexual contra una menor, se quitó la vida en la alcaldía de Concordia mientras esperaba conocer su condena. Horas antes, grabó un video insistiendo en su inocencia. Logró apoderarse del arma de un efectivo y regresó a su celda, donde tomó la drástica decisión. La justicia investiga las circunstancias del suicidio y los protocolos de seguridad en la unidad de detención.
0: Nacionales.
3: Misiones. Trágico choque en Ruta 12 dejó 2 muertos. Dos personas murieron en un accidente múltiple sobre la Ruta Nacional 12 en Misiones. Las víctimas fueron identificadas como Olga María Roche, de 76 años, y Enzo Londero, de 86. Otras personas resultaron heridas y recibieron asistencia médica. El siniestro movilizó a policía, bomberos y personal sanitario. Peritos trabajan para establecer las causas de la colisión, mientras la circulación estuvo interrumpida varias horas por las tareas de rescate.
0: Internacionales.
3: Volkswagen anuncia 50.000 despidos y cree que pueden resultar insuficientes. La automotriz Volkswagen anunció un plan de reestructuración que contempla 50.000 despidos en los próximos años, buscando reducir costos y adaptarse a la transición hacia vehículos eléctricos. Directivos advirtieron que la medida podría ser insuficiente ante la creciente competencia internacional. La empresa sostiene que se trata de una estrategia de largo plazo para garantizar la sostenibilidad, aunque la noticia generó preocupación entre trabajadores y sindicatos del sector.
0: Hasta aquí, el panorama de noticias.
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1: La Asociación de Loterías Estatales denuncia a Mercado Pago por operar como una casa de juegos. Los organismos estatales que regulan el juego en la Argentina le sacaron tarjeta amarilla a Mercado Pago. La Asociación de Loterías Estatales acusó a la empresa de Galperín de operar como una casa de juegos de azar sin habilitación. Consideró que el llamado Fixture 2026, conocido popularmente como el Pro del Mundial, es ilegal.
0: Deportes.
1: Básquetbol Liga Nacional. Quinza comprometió el futuro de Gimnasia y le puso suspenso a la final. Quinza de Santiago del Estero mostró su mejor versión ante Gimnasia de Comodoro y le puso suspenso a la definición de la temporada 2025-26 al ganar 88-60 y de esta manera contundente forzar un sexto juego. El mismo irá el sábado en el sur desde las 21 y en caso de repetir definirá en Santiago del Estero el venidero martes.
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2: Un juez federal le envió al presidente Javier Milei una carta solicitándole que frene el concurso para reemplazarlo en la causa Cuadernos. Se trata de Germán Andrés Castelli, del Tribunal Oral Federal número 7, que interviene en el juicio a Cristina Kirchner en la causa Cuadernos, argumentando que su traslado se había efectuado en la administración de Cambiemos por decreto. Asimismo, el juez Castelli siguió diciendo que se trata de un ataque a la estabilidad como garantía del principio de independencia en la magistratura. El hombre de la justicia también reclamó que se aplica una doble vara a la hora de reflexionar sobre su caso, al igual que el del juez de la casación, Carlos Máiquez. Este último también fue trasladado como Castelli, pero recientemente se le dio un nuevo acuerdo en el Senado de la Nación. En su escrito de 8 carillas, el juez federal Castelli le solicitó a la Comisión Interamericana de Derechos Humanos que considere su caso. Por su parte, el Estado Nacional empezó el camino para el proceso de solución.
1: Deportes.
2: El histórico extenista español Rafael Nadal le agradeció al astro argentino Lionel Messi por afirmar que se siente identificado con su forma de jugar en el reportaje posterior al partido entre Argentina y Argelia. El máximo ganador en la historia del Roland Garros, con un increíble récord de 14 conquistas, aprovechó para felicitar al 10 por su arranque en la actual Copa del Mundo. Lionel Messi afrontó a la prensa por haber sido premiado como el mejor jugador del partido luego de una excelente e histórica actuación ante el conjunto argelino. Marcó su primer hat-trick mundialista en el triunfo argentino por 3-0 e igualó al alemán Miroslav Klose como el máximo goleador en la historia de la Copa del Mundo con 16 conquistas.
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1: Gualeguaychú, detenido por robo. En Gualeguaychú, vecinos demoraron a un hombre de 35 años acusado de ingresar a una vivienda y sustraer elementos. Personal de Comisaría Tercera intervino en la intersección de Rioja y Roca y tras entrevistarse con el damnificado procedió a la aprehensión del sospechoso. El fiscal de turno dispuso su traslado a Jefatura Departamental, donde quedó alojado a disposición de la justicia por el supuesto delito de robo.
0: Nacionales.
1: Santiago del Estero, adolescente falleció en partido de fútbol. Un adolescente murió en Santiago del Estero tras descompensarse durante un partido de fútbol. El joven fue asistido en el lugar y trasladado a un centro asistencial, pero lamentablemente se confirmó su fallecimiento. Las autoridades investigan las causas del hecho mediante estudios médicos. La noticia generó conmoción en la comunidad deportiva y numerosas muestras de dolor hacia familiares y allegados.
0: Internacionales.
1: Israel solicita a Meta que censure publicaciones en apoyo a Irán en sus redes sociales. El gobierno de Israel pidió a Meta, empresa matriz de Facebook e Instagram, que elimine publicaciones consideradas amenazas a la seguridad nacional en el marco del conflicto regional. La medida busca limitar la circulación de mensajes que pueden fomentar violencia. El pedido reavivó el debate internacional sobre los límites entre seguridad, libertad de expresión y moderación de contenidos en Internet, con especialistas analizando su impacto en los usuarios y el acceso a la información.
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1: Adorni prepara su defensa en el Senado, pero en el gobierno admiten que su caso generó desgaste interno. En distintos sectores de la Casa Rosada ya trabajan bajo la hipótesis de una eventual salida del jefe de gabinete. En Balcarce 50 aseguran que el presidente no tiene previsto echarlo y que la definición dependerá, en todo caso, de una decisión personal del ministro coordinador, publicó en su portal TN.
0: Deportes.
1: Boca inicia a leer a Aurora Arena con una pretemporada doble turno. Boca Juniors inicia este jueves una nueva pretemporada en el predio de Ezeiza, bajo las órdenes del Vasco Aurora Arena. El flamante técnico toma las riendas del primer equipo tras la salida de Úbeda, con la premisa de reestructurar el funcionamiento futbolístico y con una planificación caracterizada por el rigor físico desde la jornada inicial de cara a las competencias oficiales que tendrá el club en este segundo semestre. El foco está concentrado en el mercado de pases. Arroba Arena le comunicó a Ander Herrera y Edison Cavani que no serán tenidos en cuenta y desde el club decidieron rescindir ambos contratos.
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2: El lobista Mauricio Novelli, involucrado en el caso de la criptomoneda Libra, aseveró que los querellantes no consiguieron demostrar que resultaron ser víctimas de un engaño, por lo que solicitó excluir de la causa a los inversores que acusaron ser damnificados. En este contexto, la defensa de Novelli agregó que no se cumplen los requisitos necesarios para considerar que se trató de una estafa. Novelli argumentó ante el juez federal Marcelo Martínez de Giorgi mediante un escrito. Además, en el mismo, el empresario dijo que la compra de Libra fue de manera voluntaria el ingreso al mercado volátil del cual tenían conocimientos de los riesgos, y sumó que los demandantes ya tenían experiencia en las operaciones con criptomonedas y plataformas especializadas. Todo lo que dijo el presidente en relación con el tema era absolutamente cierto, dijo, y argumentó que no se ha identificado ninguna información objetivamente falsa atribuible a los imputados.
1: Deportes.
2: La dirigencia de Boca tomó la decisión de rescindir el contrato del atacante uruguayo Edinson Cavani, que aceptó la postura a pesar de estar en desacuerdo. El delantero de 39 años se había sometido a una nueva intervención quirúrgica para aliviar los dolores que lo aquejan en la zona lumbar, pero el Xeneize ya no quiere cumplirle el deseo de terminar su contrato jugando. Así, el experimentado jugador que llegó al fútbol argentino a mediados del 2023 como una de las mejores incorporaciones de la historia, se marcha con apenas 28 goles en 81 partidos y ningún título. La relación entre Boca y Edinson Cavani comienza a llegar a su fin con la decisión irrevocable de interrumpir el vínculo del delantero compasado en la selección de Uruguay. Luego de casi 3 años jugando para el Xeneize, con diversas etapas en las que pudo sostener continuidad e incluso tuvo rachas goleadoras, el acuerdo entre las partes se cortará de manera abrupta a pesar de haber sido firmado hasta fin de año.
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1: Frigerio recibió a Caputo en Paraná. El gobernador Rogelio Frigerio encabezó junto al ministro de Economía de la Nación, Luis Caputo, la apertura del Consejo Federal de Responsabilidad Fiscal en Paraná. Allí se debatió la necesidad de nuevos acuerdos entre Nación y provincias con la idea de avanzar hacia un pacto fiscal que fortalezca el federalismo. Frigerio planteó mayor coordinación institucional, mientras que Caputo destacó la importancia de la responsabilidad fiscal, la reducción de impuestos y una futura reforma tributaria consensuada.
0: Nacionales.
1: Lanús frustró robo utilizando dispositivo de descarga eléctrica. En Lanús, un intento de robo fue frustrado cuando una persona utilizó un dispositivo de descarga eléctrica para defenderse de un delincuente en plena vía pública. El hecho quedó registrado por cámaras de seguridad y permitió neutralizar al agresor, evitando el asalto. Las autoridades investigan las circunstancias del episodio, que generó repercusión por la inusual forma en que se evitó el delito.
0: Internacionales.
1: Acuerdo entre Trump e Irán busca frenar la escalada del conflicto. Estados Unidos e Irán avanzaron en un acuerdo diplomático para reducir tensiones y evitar una escalada del conflicto en Medio Oriente. El entendimiento incluye compromisos para disminuir enfrentamientos y abrir canales de diálogo. Gobiernos y organismos internacionales recibieron la noticia con expectativa, aunque analistas advierten que aún quedan desafíos para consolidar una solución duradera y garantizar estabilidad regional.
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1: Hito mundial en Córdoba, científicos argentinos descubren un mamífero desconocido para la ciencia. Un descubrimiento de trascendencia internacional ha sacudido al ámbito científico. Investigadores argentinos lograron identificar una nueva especie de mamífero en el corazón de la provincia de Córdoba. Se trata de la rata vizcacha de Huazapampa, un roedor que, hasta el momento de este hallazgo, era completamente desconocido para la ciencia global. El ejemplar fue localizado en los bosques nativos del Parque Nacional Tras la Sierra, un área protegida que vuelve a demostrar su valor estratégico para la conservación de la biodiversidad en el centro del país.
0: Deportes.
1: Mundial, agenda día 8. Arranca la segunda fecha de la fase de grupos. El calendario no se detiene y hoy, a una semana de su inicio, se pone en marcha la segunda fecha de la fase de grupos del Mundial 2026. Habrá cuatro encuentros.

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0: otro aire. A veces es calmo, pero generalmente no lo es. Nuestro aire es frágil. Y a veces exploramos profundidades. De las que no siempre podemos regresar. 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Y aparecemos nuevamente en la superficie. 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Entonces.
1: Sí.
0: 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Incluimos otros elementos para entretenernos. 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
2: En un plenario de comisiones de la Cámara de Diputados, el oficialismo logró firmar dictamen de mayoría al proyecto de ley que busca la autorización del Congreso para ejecutar un plan de pago a dos holdouts que mantienen títulos de la deuda defaulteada del 2001. Con 42 firmas, la iniciativa que refrenda los acuerdos de conciliación alcanzados por el Estado Nacional y el grupo de acreedores encabezado por Atesor Value Master Fund quedó lista para ser votada y convertida en ley en la próxima sesión de la Cámara de Diputados prevista para el miércoles que viene. Al comenzar la reunión, el presidente de la Comisión de Presupuesto, Berti Venegas Lynch, explicó que la deuda con Bunbridge a desembolsar asciende a 171 millones de dólares, mientras que la deuda con el grupo Atestor es de 104 millones de dólares.
1: Internacionales.
2: Las fuerzas israelíes mataron un total de 1.105 palestinos y dejaron 3.157 heridos en Gaza desde que se alcanzó un alto al fuego en octubre del 2025, señalaron las autoridades sanitarias locales, en tanto la cifra total de muertos desde el 7 de octubre de 2023 asciende a 73.016 con 173.265 heridos. Por otra parte, las autoridades señalaron que a través de un comunicado que podrían verse obligadas a suspender el proceso de traslado médico para los pacientes de Gaza que buscan tratamiento en el extranjero, para lo que mencionaron las continuas restricciones y complicaciones que afectan sus desplazamientos.
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1: Nogoyá. Adolescente chocó, intentó escapar y terminó detenido. Un adolescente fue detenido en Nogoyá tras protagonizar un siniestro vial y huir para evitar ser identificado. El joven colisionó con otro vehículo y emprendió la fuga, pero fue localizado rápidamente por la policía. Las actuaciones quedaron a disposición de la justicia, que deberá determinar responsabilidades. Se realizaron pericias para establecer la mecánica del accidente y evaluar los daños ocasionados.
0: Nacionales.
1: San Juan. Detienen a joven que intentó quemar a su pareja. En San Juan, un joven fue detenido acusado de intentar prender fuego a su pareja en un grave episodio de violencia de género. La rápida intervención policial evitó consecuencias mayores. La víctima recibió asistencia y acompañamiento, mientras que el agresor quedó a disposición de la justicia. El caso se investiga bajo la figura de tentativa de femicidio y otras posibles imputaciones.
0: Internacionales.
1: Grecia. Una turista italiana murió tras un accidente en su despedida de soltera. Una turista italiana falleció en Grecia durante un viaje de despedida de soltera tras sufrir un accidente en actividades recreativas junto a amigas. El hecho ocurrió en una zona turística y generó conmoción. Los equipos de emergencia acudieron de inmediato, pero no lograron salvarla. Las autoridades iniciaron una investigación para esclarecer las circunstancias y determinar si hubo fallas de seguridad o responsabilidades de los organizadores.
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1: Elvid aprobó una garantía por 550 millones de dólares para la Argentina. Tras la confirmación del Banco Mundial, el director ejecutivo del Banco Interamericano de Desarrollo aprobó esa garantía para nuestro país. Es un nuevo apoyo financiero, el cual será destinado a fortalecer la seguridad y la justicia de Argentina y servirá, dicen, para afrontar el próximo pago de deuda por 4.300 millones de dólares en el mes de julio.
0: Deportes.
1: Tarde libre para la selección en Kansas. Tras el triunfo en el debut, el plantel de Scaloni tuvo unas horas de descanso y aprovechó para reencontrarse con familiares y seres queridos en la concentración. Claro, porque no solamente de fútbol vive el hombre o los jugadores.
0: Internacionales.
1: Ucrania lanzó el mayor ataque sobre Moscú en 2 años, bombardeó una refinería por segunda vez en una semana. Ucrania lanzó este jueves su mayor ataque con drones contra Moscú en los últimos 2 años, lo que provocó incendios en la capital rusa y alrededores. La ofensiva, que incluyó un golpe a la refinería clave, dejó cientos de vuelos demorados y puso en alerta a toda la región.
0: Hasta aquí la información.
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2: El BID aprobó una garantía por 550 millones de dólares para la Argentina. Tras la confirmación del Banco Mundial, el director ejecutivo del Banco Interamericano de Desarrollo aprobó esa garantía para nuestro país. Es un nuevo apoyo financiero, el cual será destinado a fortalecer la seguridad y la justicia de Argentina y servirá, dicen, para afrontar el próximo pago de deuda por 4.300 millones de dólares en el mes de julio.
0: Deportes.
2: Tarde libre para la selección en Kansas. Tras el triunfo en el debut, el plantel de Scaloni tuvo unas horas de descanso y aprovechó para reencontrarse con familiares y seres queridos en la concentración. Claro, porque no solamente de fútbol vive el hombre o los jugadores.
0: Internacionales.
2: Ucrania lanzó el mayor ataque sobre Moscú en 2 años, bombardeó una refinería por segunda vez en una semana. Ucrania lanzó este jueves su mayor ataque con drones contra Moscú en los últimos 2 años, lo que provocó incendios en la capital rusa y alrededores. La ofensiva, que incluyó un golpe a la refinería clave, dejó cientos de vuelos demorados y puso en alerta a toda la región.
0: Hasta aquí la información.
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3: Choque en la ex ruta 18 dejó a un niño con una fractura. Un accidente en la ex ruta nacional 18 dejó a un niño con lesiones de consideración. El siniestro involucró a dos vehículos y demandó la intervención de policía, servicios de emergencia y profesionales de la salud. El menor fue trasladado a un centro médico donde se confirmó que sufrió una fractura y quedó bajo atención especializada. Las autoridades realizan pericias y recaban testimonios para establecer las causas del choque.
2: Nacionales.
3: Intentó escapar, cayó al arroyo y terminó arrestado en Villa Lugano. En Villa Lugano, un hombre fue detenido tras intentar escapar de la policía y caer a un arroyo durante la persecución. El episodio ocurrió en un procedimiento preventivo cuando el sospechoso emprendió la fuga al advertir la presencia policial. Fue rescatado y reducido por los agentes, quedando luego a disposición de la justicia. Se investiga si posee antecedentes o causas pendientes.
2: Internacionales.
3: Jeff Bezos pronosticó que la IA provocará escasez de mano de obra. El empresario Jeff Bezos advirtió que el avance de la inteligencia artificial podría generar escasez de mano de obra en distintos sectores económicos. Señaló que la automatización transformará el mercado laboral, modificando la producción de bienes y servicios. Aunque destacó beneficios en productividad e innovación, advirtió que gobiernos, empresas y trabajadores deberán adaptarse a una realidad laboral en constante evolución.
2: Hasta aquí, el panorama de noticias.
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1: En un plenario de comisiones de la Cámara de Diputados, el oficialismo logró firmar dictamen de mayoría al proyecto de ley que busca la autorización del Congreso para ejecutar un plan de pago a dos holdouts que mantienen títulos de la deuda defaulteada del 2001. Con 42 firmas, la iniciativa que refrenda los acuerdos de conciliación alcanzados por el Estado Nacional y el grupo de acreedores encabezado por Atesor Value Master Fund quedó lista para ser votada y convertida en ley en la próxima sesión de la Cámara de Diputados prevista para el miércoles que viene. Al comenzar la reunión, el presidente de la Comisión de Presupuesto, Bertie Venegas Lynch, explicó que la deuda con Bainbridge a desembolsar asciende a 171 millones de dólares, mientras que la deuda con el grupo Atestor es de 104 millones de dólares.
0: Internacionales.
1: Las fuerzas israelíes mataron un total de 1.105 palestinos y dejaron 3.157 heridos en Gaza desde que se alcanzó un alto al fuego en octubre del 2025, señalaron las autoridades sanitarias locales. En tanto, la cifra total de muertos desde el 7 de octubre de 2023 asciende a 73.016, con 173.265 heridos. Por otra parte, las autoridades señalaron que a través de un comunicado que podrían verse obligadas a suspender el proceso de traslado médico para los pacientes de Gaza que buscan tratamiento en el extranjero, para lo que mencionaron las continuas restricciones y complicaciones que afectan sus desplazamientos.
0: Hasta aquí la información. 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
2: Hito mundial en Córdoba, científicos argentinos descubren un mamífero desconocido para la ciencia. Un descubrimiento de trascendencia internacional ha sacudido al ámbito científico. Investigadores argentinos lograron identificar una nueva especie de mamífero en el corazón de la provincia de Córdoba. Se trata de la rata vizcacha de Huazapampa, un roedor que, hasta el momento de este hallazgo, era completamente desconocido para la ciencia global. El ejemplar fue localizado en los bosques nativos del Parque Nacional Tras la Sierra, un área protegida que vuelve a demostrar su valor estratégico para la conservación de la biodiversidad en el centro del país.
1: Deportes.
2: Mundial, agenda día 8. Arranca la segunda fecha de la fase de grupos. El calendario no se detiene y hoy, a una semana de su inicio, se pone en marcha la segunda fecha de la fase de grupos del Mundial 2026. Habrá 4 encuentros que completarán los partidos de grupo A y B. A las 16 arranca Suiza-Bosnia-Herzegovina. A las 19, Canadá, Qatar. Y a las 22, México recibe a Corea del Sur.
1: Internacionales.
2: Más de 1 millar de palestinos han muerto en Gaza desde el cese de hostilidades con Israel. Las fuerzas israelíes mataron un total de 1.005 palestinos y dejaron más de 3.100 heridos en Gaza desde que se alcanzó un alto el fuego en octubre de 2025, indicaron las autoridades sanitarias locales.
1: Hasta aquí la información.
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1: 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Provinciales.
2: Concordia, ex policía condenado por abuso dejó un mensaje antes de quitarse la vida. Un ex policía de 52 años, declarado culpable en una causa por abuso sexual contra una menor, se quitó la vida en la alcaldía de Concordia mientras esperaba conocer su condena. Horas antes, grabó un video insistiendo en su inocencia. Logró apoderarse del arma de un efectivo y regresó a su celda, donde tomó la drástica decisión. La justicia investiga las circunstancias del suicidio y los protocolos de seguridad en la unidad de detención.
1: Nacionales.
2: Misiones. Trágico choque en Ruta 12 dejó 2 muertos. Dos personas murieron en un accidente múltiple sobre la Ruta Nacional 12 en Misiones. Las víctimas fueron identificadas como Olga María Ross, de 76 años, y Enzo Londero, de 86. Otras personas resultaron heridas y recibieron asistencia médica. El siniestro movilizó a policía, bomberos y personal sanitario. Peritos trabajan para establecer las causas de la colisión, mientras la circulación estuvo interrumpida varias horas por las tareas de rescate.
1: Internacionales.
2: Volkswagen anuncia 50.000 despidos y cree que pueden resultar insuficientes. La automotriz Volkswagen anunció un plan de reestructuración que contempla 50.000 despidos en los próximos años, buscando reducir costos y adaptarse a la transición hacia vehículos eléctricos. Directivos advirtieron que la medida podría ser insuficiente ante la creciente competencia internacional. La empresa sostiene que se trata de una estrategia de largo plazo para garantizar la sostenibilidad, aunque la noticia generó preocupación entre trabajadores y sindicatos del sector.
1: Hasta aquí el panorama de noticias.
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0: 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El fiscal federal Guillermo Marijuán pidió la indagatoria de Francisco Adorni en una causa por presunto enriquecimiento ilícito y omisión maliciosa en declaraciones juradas. El planteo se concentra en el segundo delito, porque la fiscalía considera reunido el grano de sospecha necesario sobre ese punto. En la imputación se apoya además en una pieza que la fiscalía considera determinante. Durante su paso por el Consejo de la Magistratura Provincial, Adorni trabajó en un área de vinculación directa con las declaraciones juradas, por lo que, según la investigación, no podía desconocer cómo debían presentarse. La petición se realizó ante el Juzgado Federal número 6, que subroga el juez Daniel Rafecas, y se enmarca en una investigación que abarca el periodo 2023-2026.
1: Deportes.
0: Mauricio Pochettino quiere cambiar a la selección de Estados Unidos con una idea central: competir sin límites de cara al Mundial 2026, que se está desarrollando en casa. Tras el contundente 4

0: cosas.
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2: Marra le exigió por carta a Milei la renuncia de Manuel Adorni. Ramiro Marra, ex legislador porteño y fundador de La Libertad Avanza, rompió el silencio con un durísimo texto dirigido al presidente. Afirmó que la continuidad del jefe de gabinete, Manuel Adorni, golpea la credibilidad del oficialismo y le pidió que ponga el proyecto político por encima de los vínculos personales.
1: Nacionales.
2: El gobierno autorizará la compra de Telefónica por parte de Telecom bajo ciertas condiciones. El gobierno de Milei resolvió imponer una serie de condiciones para la compra de Telefónica Móviles Argentina por parte de Telecom, operador perteneciente al grupo Clarín. Entre otros requisitos, la segunda firma deberá deshacerse de 6 millones de usuarios para que pueda llevarse a cabo la fusión. La decisión del Tribunal de Defensa de la Competencia apunta a evitar que la operación derive en una posición dominante en el mercado de las telecomunicaciones.
1: Internacionales.
2: La Unión Europea endurece el cerco sobre Rusia, pero abre la puerta al diálogo. El grupo de los 27 cerraron el jueves en Bruselas su cumbre semestral con un doble mensaje hacia Moscú. Más presión económica y en paralelo una apertura cautelosa al diálogo.
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0: Estamos en el aire.
1: Buenas tardes a todos. A todos y todas. Y todes.
0: Y todes.
1: ¿Cómo andan ustedes?
0: Pero bien, acá andamos.
1: ¿Estás bien, seguro? Porque hace un rato tu papá dijo que estabas más o menos, estaba chinchudo igual.
0: No, pero usted viene y me cambia el día.
1: Ah, claro, yo tenés, sí. Y eso que vine vestida de negro hoy.
0: Ah, es verdad. Pero viste que dicen que el negro es de mala onda siempre.
1: No, pero vos sabés que hay un concepto erróneo ese. En realidad no es mala onda. Lo que pasa es que el negro, esto ya lo he explicado en algún stream, pero el público se renueva. Y es un dato interesante. Lo que tiene el negro es que es un color que sí absorbe. A diferencia del blanco, que es un color que repele. Viste que cuando hace mucho calor uno se viste de blanco para que el sol refracte.
0: Sí.
1: Entonces el negro hay que usarlo en lugares donde uno tiene buena onda con la gente. Porque si vos vas a un lugar donde tenés mala onda o gente con mala vibra, se te pega todo. Tenés que ir vestido de blanco en esas situaciones. Pero como que ustedes tengo buena onda, puedo venir vestido de negro.
0: Sí, totalmente. Además, el negro no es para estar entre la gente, el negro.
1: ¿Eh?
0: El negro no es para estar entre la gente. Es negro.
1: Claro, bueno, lo dijiste vos, no lo dije yo. Quiero que quede bien clarito.
0: Vos viste como el cartel que tiró Fausto que dijo: tengo un humor tan negro que ya está por sembrar el codo.
1: Sí.
0: Bueno, algo así. ¿Cómo anda, Luz? ¿Cómo estuvo su semana?
1: Bueno, yo te conté recién, empezamos mal la semana. Empezamos mal, se murieron dos conocidos, todo mal, gente muy joven. Así que anduvimos así.
0: Sí.
1: Después lo de Gaspi, nos fuimos para abajo.
0: Lo de Gaspi, dicen que fue un atentado.
1: Yo no creo que sea un atentado, la verdad que no lo sé. No lo sigo mucho el caso, la verdad. Porque,
0: no, yo tampoco.
1: Porque viste que cuando viste, automáticamente cuando pone un famoso, ¿qué pasa? ¿Qué hace uno? Enseguida empieza a buscar cosas. Sí. El algoritmo te empieza. Y empecé a ver videos de Gaspi, esto que lo otro, pero no vi nada del caso policial, de la parte del accidente.
0: No, supuestamente pero el padre fue que denunció que fue como un atentado que hubo.
1: Y mirá, pues ser. Lo que pasa es que ¿por qué? Ese es el tema. ¿Por qué aspiraría en un atentado? Ser un chico. Salvo sí, que se lo haya hecho a otra persona que iba en ese helicóptero.
0: Iban. Dicen que sí, a ver. Que el cantante este, el que estaba con él, ¿cómo
1: sí
0: es? Sí, bueno, no me acuerdo ahora. Dice que estaba en una logia.
1: Ah.
0: Que viste que firman pactos con sangre, supuestamente, ¿no? Qué sé yo, por decirte, los masones, un ejemplo.
1: Ajá.
0: Los masones, claro, a vos te dicen, yo te llevo a ser famosa, ponerle en el mundo de los medios, un ejemplo. Claro, te van pidiendo cosas que vos vas cumpliendo un poco con plata, otro poco. Pero después te dicen, tenés que firmar un pacto con sangre.
1: Pero no tenía pinta de estar en una logia ese hombre.
0: No, pero bueno, era.
1: Sí. Y también iba ese chico, el Lucas Viñales.
0: Lucas Viñales, que era director, un productor.
1: Era un dirigía los videoclips de todos los chicos de ahora. Había dirigido de Duki, de Trueno, de Nicki Nicole, de Miro J, de un montón.
0: De un montón de gente, sí, sí.
1: Tenía de talento. Bizarrap. Sí, de Bizarrap también.
0: También, sí, sí, sí.
1: Qué mal, ¿no? Qué mal.
0: Totalmente. Terrible, ya después, yo no lo sigo, ¿sabes por qué? Porque después yo pienso que lo que viene después, viste, cuando empiezan los medios a decir, murió fulano tal. ¿Cuál fue la última canción o el último video que hizo fulano tal?
1: Viste que se empezó.
0: Y empiezan a tirar noticias.
1: Viste que al toque empezaron con esa teoría. Viste que el chico murió un 4, un 16. El 16 murió.
0: El 16, sí. A ver, ya le digo bien. Fue el sábado, digamos.
1: No, el 14. El 14 del 6 murió. Y empezaron a mostrar que. En un video que sacó él hace un año, salía en un momento cartelito a la hora de la fecha del día que murió. Después pasaron que en tal minuto, el minuto 14 con 6 segundos, apareció un helicóptero justo en el video.
0: Claro.
1: Se empiezan a. Sí, cosas sí, que son casualidades, ¿no?
0: Claro.
1: Qué sé yo, no sabemos. Puede haber tenido que ver como no sabemos. Bueno.
0: Y después
1: son cosas que llaman la atención.
0: Sí, y muchas teorías. Después lo mezclaron con el mundial, lo de la muerte de Gaspi. Porque Gaspi en el 2021 había ido a ver un partido de la selección. Y dice, qué hermoso ver cómo jugó la Argentina hoy. Y ver al más grande, Leo Messi, que metió 3 goles.
1: Ya. Casualmente justo había metido 3 goles.
0: Y había metido 3 goles en el primer partido del Mundial, obviamente. Pero sí, bueno, y hablando de Messi, lo de ayer que fue un bolonqui, que
1: sí,
0: esto,
1: sí,
0: que
1: sí,
0: lo
1: sí
0: otro, que. Y.
1: Sí, al final. Mucho ruido y pocas
0: no
1: sé.
0: No pasó
1: nada.
0: La madre,
1: la echaron a Florencia Peña por eso.
0: A ver, por un lado, Yo creo que, bueno, a ver, primero siempre se tiene que chequear la información antes sí. de tirar la información. Pero como dice Florencia, yo no soy periodista sí. y me pasaron por cucarachi, yo dije lo que me
1: bueno, ella decir. Hubo gente que igual la juzgó porque dijo, es una, no es periodista, pero está en los medios hace un montón. Hace sí. mucho tiempo que está en los medios, ya no puede usar esa excusa. Pero el tema es que hubo quienes cuestionaron que ella lo dijo sin empatía, lo dijo como muy así nomás, viste, como que
0: es que
1: viste como no sé.
0: Es que cuando vos tirás un... Ella le dijo al aire todavía a la productora, chequeen esto. O sea, como diciendo, a ver, si
1: no
0: yo tiro...
1: Segura.
0: Claro, es como si vos tirás una información, no sé... Chocó fulano de tal, que es famoso, y está herido, por favor, chequeen esto. Entonces vos como que te desligás diciendo, no, chequeenlo, sí. porque... ella lo dijo, y después... yo no sé si a los 5 o 6 minutos dijeron que era una fake news sí, sí. y ella pidió disculpas. Me parece que, bueno, hoy las redes
1: sí,
0: te
1: obviamente
0: castigan.
1: Están haciendo un montón. Sí, sí, sí. Y ella es una persona muy apuleada en la red porque no se ha hecho querer mucho. Ha metido mucho la pata en su carrera sí. esta mujer.
0: Bueno, pero ya sabemos que es Florencia Peña, boludo. O sea,
1: no hay que tomársela tan en serio. Pero bueno, tampoco sí. me gustó mucho la actitud de ella saliendo a llorar exageradamente. Tampoco yeah,
0: ahora van a salir toda la semana, va a salir a llorar en un canal distinto.
1: Ya fue. Encima, ¿qué es tanto para decir del tema? No pasó nada, no pasó nada. Del mismo padre de Messi dice, no pasó nada. O sea,
0: claro, la madre hasta le aceptó la disculpa y le dijo, vamos a tomar un café porque yo te admiro, le dijo.
1: Y aparte, si hubiese sido tan grave, ¿vos te pensás que Messi hubiese salido a la cancha a jugar y a ganar
0: pero
1: tres goles? No.
0: Ni hubiera ido a jugar el Mundial directamente si hubiese sido algo tan grave.
1: ¿Viste el partido hablando del Mundial?
0: Sí, obvio.
1: ¿Viste? Yo no lo pude ver. Porque estaba demasiado ocupada grabándote los flashes. No.
0: Me lo tiró en la cara
1: no,
0: así nomás.
1: No, mentira. Estuve esperando todos estos días para poder decírtelo. No, mentira, mentira. Mentira porque no escuchaba, Yo, eso, esa es la consigna de hoy, Esa qué? Es la consigna de hoy. Pues yo tengo una cábala que es muy especial.
0: Sí.
1: Que es que cuando juega la selección, yo no lo miro por cábala.
0: Claro.
1: Lo miro de lejos como que lo escucho, me voy a hacer cosas en la casa y no me siento a mirar el partido.
0: Sí.
1: Porque me parece que eso le pone nervioso a los jugadores.
2: Yo tampoco.
1: ¿Vos tampoco? ¿Tampoco te pones nervioso vos?
2: No lo miro ya, perdí.
1: ¿Pero porque no te gusta, no te interesa o porque te pones nervioso?
2: No, miro porque me pongo muy loco.
0: A ver,
1: claro,
0: míreme el remix y a ver si hay
1: es que
0: sonido.
1: Es imposible no ponerse nervioso. La cosa es que yo no soy de quedarme sentada viendo el partido. Voy por la casa y no me concentro porque... Bueno, ya cuando hay penales directamente me acuesto a dormir porque no lo soporto los penales. Me pongo muy tensa. La cosa que hice es mi cábala del Mundial. ¿Vos tenés alguna cábala para
0: No, yo no miro los partidos. O sea, los de Argentina los voy mirando muy como vos, así,
1: ¿sí?
0: Muy de refilón, miro algo... Porque yo me pongo muy, muy loco y empiezo.
2: ¡Pasala, hijo
1: sí.
2: de
1: Sí!
0: Me escucha todo el barrio, más.
1: Sí, sí, sí, sí.
0: Y yo pienso como que los jugadores me están escuchando a través del televisor. Me pongo, viste, muy loco, así que no.
1: Sí.
0: No me perdí ningún partido en sí porque, a ver.
1: ¿Los miras de todo? Desde
0: no,
1: que
0: no, no, porque yo los voy subiendo para la página.
1: Uh-huh.
0: Y después miro los resúmenes que pongo
1: claro.
0: en los informes.
1: Claro, yo los voy siguiendo en TN y los voy siguiendo
2: por ahí. Yo después miro el video.
1: Claro.
0: El resumen.
2: El resumen.
1: Claro. Yo miro los goles, que es lo más importante.
0: Claro. Claro.
1: Viste que todo el mundo se veía tirar los jugos, qué golazo.
0: Sí,
1: lo
0: sí,
1: que
0: sí.
1: Hacer fue...
0: Y el de Argentina lo miré, sí, no lo vi, sí que no, este no miré.
1: Pero ¿sabés lo que pasa? Yo sabía que íbamos a ganar. Argelia es un equipo...
0: No, guarda que Argelia...
1: Ah, y bueno, si era tan bueno, ¿por qué le ganamos 3-0?
0: Ya se agrandó chacarita. No seas grande, no subestime.
1: No subestimo, pero ya le ganamos, ¿qué quiere
0: que hagamos? Mire que ahora nos toca Austria y nos queda...
2: el otro perdió los dos partidos.
0: Sí, el otro ya perdió dos partidos. Con
2: no,
0: que,
2: ¿no? Un partido perdido.
0: Un partido.
2: Perdió con Austria.
0: Bueno, ajá, y nos queda ahora el otro. Espero que me cheque un poquito el micrófono. Bueno, no sé, pero no subestime, por favor, le pido porque.
1: No, para
0: vamos,
1: nada, para
0: vamos
1: nada.
0: A ir
1: no,
0: ahí.
1: No dije nada, retiro lo dicho. Pero ganamos lindo, ganamos bien.
0: Sí, no, sin duda. Ya estamos primero en el grupo, o sea,
1: sí.
0: Estamos primero y eso nos avala estar ahí. Después nos quedan los octavos de final, ahí es donde ya los decisivos,
2: sí.
0: Es donde se empiezan a ver los buenos.
2: Jordania y el otro.
0: El otro es Jordania.
1: fue uno de los países que jamás vi jugar en ningún lado. ¿Es la primera Jordania, que juega?
0: Jordania viene de allá, de Medio Oriente, por ahí, ¿no?
2: Jordania es un país que es de las, está entre el Medio Oriente, sí, y Europa, no sé, convienen.
1: Ven, ni siquiera sabemos dónde queda. Qué incultos que somos.
0: Escúchame, para que voy a hacer un llamado. Hola, Estado Islámico, si llegamos a perder, ¿no le mandás 2 o 3 misiles a Jordania? Claro, ya está, ¿eh? Ya tenemos el partido asegurado.
1: Bueno, dale, seguro los Estados Islámicos te van a reasolar.
0: Pero bueno, yo creo que sí, ahora en mañana, a partir de mañana, se juegan de a 5 partidos o de 6, no me acuerdo bien. Va a ser una jornada de todo fútbol. Mañana va a ser noticias mundial.
1: Bueno.
0: Le digo por qué.
1: Yo no los voy a mirar, ¿eh? Yo miro solamente lo de Argentina. Solamente lo de Argentina.
0: No, sí, sin duda.
1: Mucho. Hubo mundiales que directamente me encerraron la pieza y ni me enteré lo que pasó. Creo que el 2014 parece, no vi ninguno.
0: Hubo muchas cosas cómicas en este mundial que han pasado, ¿no? Porque una mina le escribe al novio durante el transcurso del mundial.
1: Sí.
0: Y le dice, la mina le pregunta, yo lo vi en TN, mira, para que TN lo saquen los virales. Uh-huh. Le dice, hola amor, ¿qué estás haciendo?
2: Está al lado de Israel.
0: Al lado de Israel, ¿ves? Uh-huh. Sí, va, es una de guerra.
1: Ah, bueno. Sí.
0: Y le dice, chico, nada, acá con miedo mirando la TV. Dice, pero ¿miedo por qué? Dice, no, miedo, dice, ¿pero qué estás viendo? Entonces el babo le dice que estaba mirando el partido de Cabo Verde, o sea, a Cabo Verde. Uh-huh. Y la mina entendió mal y le dijo, Somos un mujeriego, delincuente,
1: ay,
0: no me tocas más un pelo. Y el babo le puso, pero ¿por qué? No entendía nada. Y eso se viralizó en las redes, fue trending topic. Ajá, en Twitter, en todos lados, por el chat del novio con la novia.
1: Ay, Dios mío.
0: ¿Vio? ¿Te imaginas estos mundiales siempre traen algo que
1: si vos estuviera decís? Fauto acá, sí, en los mundiales siempre.
0: No, si estuviera Fauto acá, se hace un.
1: Sí.
0: No sé.
1: Un festín.
0: Un festín con todo lo que hay. Pero no lo cuerimos porque después el sábado nos cuere a nosotros. Y empieza a decir, porque ustedes me cuerearon, yo los escuché.
1: Pero si nosotros no lo cuereamos.
0: No, yo sé que no lo cuidamos, pero él dice que sí, que nosotros.
1: Nuestra forma de darle afecto es tratándolo mal, es lo que decimos siempre.
0: Yo creo que sí. Así que bueno, cosas locas que pasan en este mundial. Un pato desfiló con la hinchada de Escocia.
1: ¿Un pato? Uh-huh. Que se coló un patito en la.
0: Claro, se coló un patito y empezó a desfilar con la hinchada de Escocia hasta el video. Estaban haciendo. Habían llevado una hinchada a Escocia aquí con sus vestimentas tradicionales, uh-huh, todo. Iban desfilando por la calle de Nueva York y el pato iba adelante a la par con.
1: No, yo pensaba que estaba dentro de la cancha.
0: No, en la calle, afuera de los estadios, todo eso. Después, ¿qué más? La hinchada argentina, bueno, siempre, donde la nota en Nueva York ahí. Colmaron.
1: Sí, impresionante. Sí.
0: Hubo de todo, desde la pelea hasta
2: los cantos.
0: Bueno, cuando tocaron el himno nacional en el partido, la hinchada, todo el estadio era argentino. Yo creo que si había alguien de Argelia llegaba a gritar un gol, no sé si salía vivo de ahí.
1: No.
0: Pero sí.
1: ¿No viste el video del chico inglés que dice que las banderas son argentinas, que estaba ahí? ¿No lo viste?
0: Ah, un inglés era.
1: Sí.
0: Inglés,
1: yo soy de Londres y por lo que sé, las Malvinas son argentinas.
0: Se puso a tomar fernet con la hinchada argentina y se chupó y dijo en televisión: yo soy de Londres, pero las Malvinas son argentinas. Ese no pisa más Londres, te digo. Le vamos a quedar así por acá.
1: Y bueno, que venga.
0: Después, ¿qué más? Cosas, te estoy contando aquí.
2: Los hinchas de Argelia que decían que. Iban a festejar con carne de burro.
0: Ah, los hinchas de Argelia iban a festejar con carne de burro.
2: Para refrentearlo a los argentinos.
0: Claro, por el que fue noticia mundial lo de la carne de burro.
1: Bueno, ahora no van a poder festejar, pero bueno, pueden llorar comiendo carne de burro. Bueno,
0: como consuelo van a tener que comer carne de burro. Después, bueno, el jefe de como es de la tribu Inca, de acá de que está de Perú, fue con su, que lo llevan a, al hombro la, y estuvo en, presente en el estadio.
1: Ah, sí, mira.
0: Sí.
1: No,
0: eso
1: no
2: lo
1: sabía. Ah, pero mira qué interesante.
0: Al hombro, así como, viste cómo
1: lleva. ¿Se fue a ver el mundial?
0: Sí, señor.
1: Sí.
0: Y bueno, y la presidenta de México que regaló su entrada al palco presidencial para una chica pobre.
1: Ah, mira qué lindo.
0: Pues dice, ¿cuánto está una entrada al mundial en México? Más o menos 120,000 pesos mexicanos, que es mucha plata para México. Dice, ¿quién los tiene hoy? Nadie. Hicieron un juego de lo que hicieron un concurso de dominadas, que es lo que acá le decimos jueguitos que tienen que hacer con el pie.
1: Mira.
0: Y ganó una chica, no me acuerdo de qué zona de México, de una zona muy pobre, y estuvo en el palco presidencial.
1: Mira qué lindo.
0: Así que dice, y yo me fui con el pueblo a verlo en una fanfest, esas pantallas gigantes que ponen. Ahí la.
1: ¿Viste que los mexicanos tienen un odio con Messi?
0: Sí. Hay un loco en Facebook que dice, ojalá se cruce la selección mexicana con la Argentina, dice, y nos van a conocer, y le ponen abajo, si en Qatar te metieron 4, esta te meten 7.
1: Sí, viste que dicen que Messi ya está viejo, que cómo puede seguir jugando, que esto, que lo otro.
0: No, bueno, la presidenta de México fue una que criticó a Messi.
1: Pura envidia, porque ellos nunca se, no sé si alguna vez tuvieron un jugador famoso.
0: Que sea viejo y que le meta 3 goles en uno. En
1: joven
0: uno.
1: Tampoco.
0: No, claro.
1: No tiene fútbol México, por mucho que les duele.
0: Bueno,
1: no tiene fútbol.
0: México nunca tuvo en realidad equipo olímpico en México. Porque el que sabe saltar, nadar y correr es ciudadano estadounidense. Lo más conocido que llegó a venir de México fue el Chavo del Ocho, pero después no tuvieron más a nadie.
1: Es verdad.
0: Viste que había un canto de la selección argentina, de la hinchada en Qatar, que le decían, no me acuerdo cómo era la letra, dice, si lo único conocido que tuvieron fue a Don Ramón y al Chavo del Ocho. Y bueno, fue así. Después,
1: el segundo más famoso es Cristian Castro, es más argentino, ya que es más argentino que
0: sí, mexicano. Sí, está con un argentino.
1: Yo conozco a Thalía, a Maná, a Chavo del Ocho y a Cristian Castro. Después de todo lo otro mexicano, no sé si son mexicanos, si son puertorriqueños, son todos los mismos.
0: Y para Cristian Castro y Luis Miguel.
1: Luis Miguel, cierto. Es español. Luis Miguel es español. Se crió en México, pero es español. ¿Lo sabíamos?
0: No, Luis Miguel es mexicano.
1: No, es español.
0: Es español en sí.
1: Es hijo de español. ¿Lo sabíamos?
2: Los Pancho. El trío de los
1: sí.
2: Pancho.
1: Sí.
0: Ah, ¿y por qué los mexicanos se lo agarraron ellos?
1: Y porque se crió en México, pues fue a México, pero. Creo que la madre creo que era mexicana, pero
2: ¿cuál?
1: Él nació en
0: México. La de Luis Miguel.
1: Luis Miguel.
2: La madre de Luis Miguel es argentina.
1: Ajá. Luis Miguel nació en.
0: Encima la madre de Luis Miguel es argentina, boludo.
1: Por eso está bueno.
2: ¿Padre también?
1: Pero él se crió en España y nació en España.
2: Claro.
0: El padre y madre son argentinos de Luis Miguel. Bueno, mexicano no se agarra en Luis Miguel. Es nuestro.
2: Bueno, de chiquito, el padre y la madre eran cantantes y se criaron en México.
1: Claro.
0: Encima es argentino, Luis Miguel. Mira vos, raíces argentinas. Bien.
2: Teóricamente, Luis Miguel tendría que tener nacionalidad argentina.
0: Claro.
1: ¿Y capaz que tiene doble nacionalidad?
2: Lo que pasa es que nació en territorio mexicano, pero cuando vos nacés en territorio mexicano, pero de cruce, igual mantenía la ciudadanía
0: argentina.
2: De su padre.
0: Ah, no, loco, es argentino. Acá vamos a empezar a reclamar derechos de autores, ¿no?
1: Sí.
0: Y no, pero escúchame, los mexicanos se lo están agarrando y viven de la fama.
1: Nosotros tenemos artistas mucho mejores.
0: Sí, no, sin duda, pero a más artistas mejor.
1: Entonces. Bueno, sí, obvio, todo lo que le podemos sacar a México.
2: Ustedes saben.
1: El asado es mejor que los tacos.
2: ¿Ustedes saben por qué los argentinos siempre le ganan a los mexicanos?
0: ¿Por qué?
2: Y se lo comen porque son Pancho.
0: Son Pancho, de verdad. Nos vamos a meter en un bolonqui.
1: Sí,
0: no nos van a escuchar más. En un conflicto territorial.
1: No, a mí me caen re bien los mexicanos, de verdad. Me divierte. Me encanta el acento mexicano. Tengo que admitir, me encanta el acento mexicano.
0: Yo tenía un amigo. Tengo un amigo mexicano que está viviendo acá en la villa. El de la mexicana tienda.
1: Ah, mirá vos, che.
0: Él es mexicano. mexicanote.
1: Me pensaba que la mexicana era la mujer.
0: No, no,
1: porque yo al señor lo conozco, muy mala onda, y tenía acento argentino, por eso no sabía que era mexicana.
0: No, no, no, en realidad la tienda es de la mujer y del hijo.
1: Sí,
0: por eso es la mexicana tienda. Es la mexicana tienda, Héctor Shubram se llama.
1: Sí, sí, sí, sí.
0: Así que, saludo para Héctor, y no piensen ganar el Mundial, Héctor, ¿eh? Y mañana lo tengo acá golpeando la puerta.
1: Y no piensen con algo que no va a pasar, porque...
0: Claro.
1: O piénsenlo si quieren, piénsenlo, pero después, bueno.
0: Sueñenlo si quieren, en sus sueños sueñen que le ganen.
1: Porque por más que no gane Argentina, igual ellos no van a ganar. No está en su destino.
0: Claro.
1: No está en su destino.
0: Así que.
2: Para ser argentino hay que tener dos o tres cualidades.
0: A ver, para ser argentino, las cualidades.
2: Por ejemplo, ser hincha fanático de fútbol. Ser sinvergüenza y ser cara dura.
1: Ah, no. Quique, pero nos tiraste re abajo. Nosotros estamos.
0: Claro, nosotros estamos ya ponderando a la Argentina.
1: Bueno, pero vos estás hablando de los representantes. Pero claro. Ellos son solo. Imagínate, un presidente es una sola persona.
0: Claro.
1: Todos los otros.
0: Todos los otros. Convengamos que el gabinete después del pendrive de Adorni.
1: Bueno, pero vamos a ser sinceros. En México también hay gente brava.
0: Sí.
1: Mucha gente brava, mucha.
2: Hablo, digo.
0: Hay mucha gente brava y no me metería con esa gente en México.
1: No, porque.
0: Es así. Bueno, después de la charla que dimos de México, Argentina y estos señores
1: que. Así que sueñan, esa, tu cábala es la misma que la mía, de no mirar los partidos.
0: No miro los partidos, sí, es verdad. No miro.
1: ¿Será que la gente tiene cábala?
0: ¿Eh?
1: ¿Será que la otra gente también tiene cábala?
0: Sí, hay muchos cabuleros que. Bueno, los que van a los partidos de fútbol, que viajan. Hay muchos que viajan porque te dicen, yo ya viajé a un mundial fuera del país y ganó Argentina. Y son capaces de no comer para ahorrar para el próximo mundial como mirá, cábala para viajar.
1: Mirá vos, che.
0: Y vienen cumpliendo. O sea, a Maxi López ya le están haciendo cumplir. Él fue por Olga para cubrir el mundial. Y tuvo que entró 15 minutos más tarde del primer tiempo. Y le dijeron que de ahora en más él tiene que entrar 15 minutos más tarde en todos los partidos. Mirá. Y Max dijo, y voy a tener que cumplir porque los muchachos son muchos y claro. Si llegamos a perder.
1: Sí.
0: Así que Maxi tiene que empezar a transmitir en Olga 15 minutos más tarde los partidos. Pero por ahí yo pienso, también, bueno, a ver, los que tienen cábalas acá, que no van al mundial, que tengan cábalas. Yo tengo un amigo que él dice... Yo el día que Argentina, el mundial que Argentina salió campeón, no sé, me fui a tomar una coca o algo afuera. Y ahora el loco, vos lo ves cada vez que juega Argentina y está sentado en un restaurante tomando una coca. Y es, lo cumple, no sé.
1: Sí.
0: Pero sí, no sé, yo no sé. Sí, si funciona la cábala sería cabulero, sí.
1: Yo sé que, por ejemplo, si hay penales, me tengo que acostar en mi cama.
0: Ah, eso de cumplir entonces la cábala.
1: En el último mundial hice eso.
0: Sí.
1: Y funcionó. Bueno, me acosté. La primera me acosté porque tenía muchos nervios. Y la segunda, que fue la última, cuando Montiel metió el último gol, yo estaba con fiebre.
0: Bueno, no sé. Entonces, si llegamos a la final, tratame de ponerte con fiebre. No sé.
1: Estaba con fiebre, como había puesto la última de COVID.
0: ¿Habrá algo que levante la temperatura más caro?
2: Sí.
0: ¿Qué puede ser?
2: Papel secante en el zapato.

0: me voy a reenfermar nomás por el mundial.
1: Y bueno,
0: pero bueno, pero si lo ganamos, ganar, vale. Claro. Si lo ganamos, lo vale.
1: Sí, señor. Y no, yo sabía que para levantar la temperatura así en la en las axilas te tenías que poner polvo de tiza.
2: Sí. Pero el papel llenante daba resultados.
0: ¿Pero te daba calor o te daba fiebre? ¿Fiebre, fiebre te daba?
2: Te subía la temperatura del cuerpo. Por lógica vos sentías calor.
0: Y ahí vos decías, ay, señor, tengo fiebre. Claro,
2: pero te tocaba la
0: mente
2: y ardía.
1: Claro.
0: Ay, Dios mío.
1: Bueno, yo sabía lo del de polvo de tiza en las axilas. No sé qué efecto tendrá, pero sí te
0: no levantaba la temperatura. No debe ser bueno eso, el polvo de tiza, porque te tapa todos los poros de no respirar por ahí. No podés transpirar, no sé qué, como, qué efecto tenga.
1: No sé qué tenía, pero bueno, te
0: lo contaba. ¿Vos hiciste alguna,
1: No, ni lo volveré a hacer.
0: Che, tengo efemérides musicales.
1: Ah, díseme las efemérides de hoy.
0: Pero prepará,
1: Dale.
0: Prepará sí. Porque son conocidos esto.
1: A ver, dele nomás. Lo escucho. No, no, en el mate no, es una efeméride.
0: Nació en Larry Don. ¿Sabés quién es Larry Don?
1: No, ¿quién es Larry Don?
0: Es el tecladista, director musical y una de las mentes brillantes detrás del sonido único de este grupo que te re gusta.
1: A ver.
0: Earth, Wind and Fire. ¿Te suena? ¿Te gusta?
1: Sí,
0: te re gusta. Pone.
1: A ver.
0: Pone Celebration. Porque ganamos el partido el otro día, así que tenemos que celebrar.
1: Dele,
0: y hoy es el cumpleaños de Garfield. ¿Saben quién nació Garfield? ¿Sabés quién es Garfield,
1: sí,
0: no?
1: El gato. El verdadero.
0: El gato más vago. Sí, gato.
1: Claro.
0: A mí me encanta Garfield. ¿Vos mirás Garfield?
1: Bueno, sí, he mirado Garfield,
0: sí,
1: el dibujo.
0: Sí.
1: Pero el que dibuja acá en Argentina, el gato este.
0: ¿Gaturro? Es
1: muy, Gaturro, le copió a Garfield.
0: ¿Sí? Bueno, Gaturro le copia mucho.
1: Claro.
0: Nick le copió, es muy copión, pero bueno, es lo que tenemos, ¿qué va a ser?
1: Bueno,
0: la cosa que fue,
1: Celebration, Celebration, pere, antes de decir, de Cool and the Gang, tengo yo.
0: Ay, capaz que era de Cool and the Gang, yo te dije Earth, Wind and Fire. No, busca uno de Earth, Wind and Fire, que es reconocida, Wind and Fire, un montón, tiene un montón de hits.
1: Yeah.
0: Es verdad, Cool and the Gang, yo me confundí, pero es porque es de esa época.
1: The Air, Wind and the Fire, acá.
0: A ver.
1: Let's Grow. Es uno de los temas.
0: ¿Cuál?
1: Let's Grow.
0: Sí, es conocido ese.
1: Claro. Y después tiene September.
0: Ese es el más conocido, sí.
1: Bien.
0: Y en el 99 se estrenó Tarzán. ¿Viste la película Tarzán?
1: Sí.
0: Tarzán. Que tenía esos temas de Phil Collins tan conocidos.
1: ¿Cómo me
0: que sí. a todos nos gusta, pero no lo decimos.
1: Yo vi Tarzán, vi una película de Tarzán media vieja.
0: Ojo con lo que vas a decir. Pero que a ver qué película de Tarzán, a ver si. Dale, seguí, no, sí.
1: Pero Tarzán es viejo,
0: sí,
1: o sea.
0: Dale, es, ah, sí, es re viejo Tarzán, obvio.
1: Que si tenía antes, que tenía esa.
0: En blanco y negro.
1: ¿Eh?
0: En blanco y negro.
1: No, yo lo vi a color.
0: Ajá, dale, sí, sí.
1: Que tenía esa liana que el vago se tiraba y nunca llegaba, nunca se cortaba, nunca. Ah. Viste que siempre iba con la liana.
0: Sí.
1: No sé qué te tapaste y dijiste que ojito con lo que va a decir.
0: No, pero... yo te conozco, vos ves que acá cada película, cada parodia.
2: No,
0: vos.
2: La liana son la.
0: Sí,
1: la liana,
0: sí.
1: Claro, donde sí, se colgaba. Sí. Y el vago se tiraba y ponía que tenía que irse como de acá al Hospital Colonia. Ponerle, y el vago iba con la misma liana, no sé cómo hacía.
2: No, siempre iba pasándose.
0: Sí, pero bueno, los efectos de antes.
2: La que llegaba justo donde,
0: sí.
1: Claro, donde estaba.
0: Sí.
2: Ahora, normalmente, por la fuerza de gravedad, ¿qué hacen las lianas? Caen hacia abajo. ¿Cómo se marcaba para...?
0: Sí.
1: Claro, ese es el tema.
0: Tarzán es Tarzán.
1: ¿Por
0: capaz
1: eso?
0: Que Chita, la mona Chita, le explicó cómo tenía que hacer. ¿Viste que tenía una mona llamada Chita?
1: Sí, sí. Que después le hicieron la canción Cuidado con la bomba Chita. Bien, ¿qué otra efeméride tenemos? A ver.
0: Este es nacional, pero no es musical.
1: A ver.
0: En 1764 nació José Gervasio Artigas. Este lo debías haber visto.
1: Sí.
0: En historia.
2: El Día de la Bandera de Entre Ríos.
1: Claro,
2: el
1: Día de la Bandera de Entre Ríos.
2: Fue el creador de la Bandera de Entre Ríos.
0: Es el máximo prócer de la independencia uruguaya, que es como San Martín.

0: para sí. nosotros.
1: Sí, señor.
0: Y es una figura fundamental de la historia del Río de la Plata y la Liga de los Pueblos Libres, de la cual nuestra región forma parte fundamental.
1: Sí, señor, es verdad.
0: No sabemos mucho, Artigas, nosotros, porque no nos han enseñado mucho en historia, al menos a mí.
1: Yo sé por el Pati.
0: Claro, claro.
1: Pati viene y me contó los dos tomos de los libros de Artigas hasta la introducción de cada libro, más o menos. Y me dice, Pati, ¿me vas a comprar un libro? No, Pati, ya me lo contaste vos, ahora para qué quiero comprar.
0: Vos sabés que yo admiro a la gente que sabe mucho de historia, porque yo tantos datos no puedo retener.
1: Y
0: yo estudié un montón de historia, pero no me acuerdo de muchas. De muchas cosas no me acuerdo.
1: No, tenemos un libro de Artigas nosotros, más claro, ¿no?
2: Sí.
1: Sí, yo creo que tenemos uno. Nos dejó uno, Pati, de Artigas. Muy lindo el libro. Sí, pero sí, además Artigas formó parte de lo que fue, bueno, la liberación de cuando estaba, ¿cómo era? Rosas y todo eso, que era Buenos Aires. No, se centralizaba todo en Buenos Aires. Bueno, hoy también, pero fue pieza fundamental, como dijiste vos, para que todo lo, o sea, la confederación.
0: Viste que antes estaba, viste que se habló un tiempo de que Entre Ríos sería la capital del país.
1: Claro, en realidad
0: sí. ¿Qué hubiera sido si nosotros fuéramos la capital? Los porteños no nos discriminarían como nos discriminan. Porque nosotros discriminaríamos a ellos.
1: Nosotros lo discriminaríamos a ellos. ¿Pero qué hablan estos porteños?
0: Sí.
1: No, yo no me imagino Entre Ríos capital de
0: no.
1: ¿Cómo es?
0: Del país.
1: Del país. Pero.
2: Allá fue.
1: Ah, bueno. Yo creo que no me imagino. Paraná sería la capital, ponerle la capital federal. Para mi punto de vista. Ojo. Puede ser también Concepción del Uruguay.
0: Eso pensé yo.
1: Concepción del Uruguay.
0: ¿Conocer el palacio? Sí.
1: No lo conozco. ¿No
0: fuiste al palacio?
1: No, es una materia pendiente que tengo junto con las cataratas del Iguazú.
0: Ah, qué lindo las cataratas. Yo no fui tampoco. Pero el palacio fui, creo que.
1: Vamos a las cataratas, Luz. Vamos a las cataratas.
0: Tenemos que ir, ¿no?
1: Tenemos que ir. Póngase las pilas y vamos a ir a las cataratas.
0: No me vaya a embocar a la garganta del diablo.
1: No. Yo tenía un tío que murió de cataratas.
0: Ah,
1: no, bueno. Lo operaron, lo empujaron.
0: Ah. Viste que hay gente que por ahí se tira.
1: Sí, no hace mucho, no sé si habrá sido 3 años como mucho, había salido un video, una noticia, sí, donde un tipo se tira del puente de las cataratas.
0: Tremendo, sí.
1: Así que, no, pero vamos, póngase las pilas, usted diga, vamos y nos
0: ponemos. Yo siempre digo, voy a viajar y nunca ahorro la plata, ese es el tema.
1: Bueno, yo estoy igual, pero bueno, hay que ponernos las pilas.
0: Si no, vamos a Deo, que nos llega algún solidario.
1: Vamos a poner una caja de vidrio y vamos poniendo ahí de a poco, ¿viste? Hasta lograr. Claro, hasta lograr.
0: ¿Sabés lo que me pasa ahora que nada que ver con? Porque recién acabo de ver que todo el mundo tiene la camiseta de la selección. ¿Vos tenés la camiseta de la selección?
1: No,
0: ¿no tenés camiseta de Argentina?
1: Tengo una viejísima.
0: Vamos a decirle a Vértice que nos regale una camiseta.
1: Hay que decirle a Vértice, sí.
0: Estoy como vos, ya mangueando.
1: Ahí está, pará. No. Vértice, escuchá, no, si chiste, para la próxima campaña necesitas un off, Lu te la graba, pero vos nos tenés que dar una camiseta a cada uno. Ahí está. ¿Es canje o no es un buen canje ese?
0: Sí, es buen canje.
1: ¿Ves? Es así, así que bueno.
0: Me siento media marginada, ver, yo sin camiseta.
1: A ver, justo estaba acá escribiéndome Vértice, pará.
0: Tenés que mandar un audio, porque el audio es más convincente.
1: A ver, le vamos a mandar a...
0: Che, ¿vos tiraste la consigna de los grupos? No.
1: No, todavía no, si usted no me lo dijo. Espéreme.
0: Sí. ¿Cuál es tu cábala para el mundial?
1: Ah, ¿cuál es tu cábala para el mundial? Bueno, ya la vamos a subir a los grupos.
0: Porque yo quiero... Estoy como Santi. Yo ahora no quiero buscarla más por Gemini. La quiero hacer yo misma. Hola.
1: Usted le falta que me ponga... Según una investigación hecha por mí... A ver.
0: Dani, ¿tenés cábala para el mundial vos o no?
2: No.
0: Ah, ¿no tenés?
1: A ver, espere.
0: Yo tengo una cábala que es no mirar los partidos.
1: Le vamos a decir a Vértice, espere. A ver, la gente de Vértice, escuchá, estamos acá en el streaming en vivo con Luz y estábamos pensando, no tenemos camiseta del mundial, ni bubos ni nada representativo del mundial. Y queríamos ver si para las próximas campañas nosotros te grabamos el off, te hacemos la publicidad, pero queremos algo representativo de la selección argentina.
0: Pero quiero que conste que fue tu idea.
1: Dice Luz que conste que fue mi idea. Siempre me meten a mí entre medio. Pero bueno, a ver si Vértice se juega y empezamos a hacerle publicidad acá en la radio, en todos lados. Pero necesitamos algo del mundial. Una remera, un buzo, una camiseta, lo que sea. Ay, me olvidé. Espera. Y que tenga las tres estrellas, por favor.
0: Bien. Te imaginas si ganamos, vos quedás desactualizado para el mundial siguiente. Pero no importa, ya fue. Y si
1: yo
0: no.
1: Sí. A ver, yo creo que si Martín está escuchando, me va a
0: contestar. Si no consigo remera, me voy con una remera blanca y me pongo un pañuelito.
1: También. Ya está.
0: A ver. Un pañuelito celeste.
1: Las tres estrellas. Y le pongo una carita media lloriqueando así.
0: Ah, sí. Hay que dar lástima.
1: Claro. A ver. Vamos a ver qué nos dice Vértice. Ya veo que nos manda una flor de guarangada.
0: Pero no, si es recopado.
1: Nah, yo creo que Martín no va a tener drama.
0: Es recopado.
1: Bueno, volviendo, entonces, ¿cuáles son las cábalas que vamos a tener para el mundial? Listo, yo ya ahora la tiro a la rebatiña en los grupos y que me conteste. No se ponga ese micrófono porque está todo quemado. Así de ya le digo. No, está quemado, no anda el micrófono. Así que por eso yo me traje el de la punta de la mesa para acá.
2: ¿Se ve
1: el
2: cable?
1: No sé, ya se lo iba a mandar para que usted me lo vea. Ya le iba a dar trabajo al Dani también. Todo completo.
0: Sí, siempre hay que pedirle algo, ¿viste?
2: No,
0: sí.
2: No,
1: bueno, ya después lo vamos a buscar más que lo quedate tranqui. Tengo música para empezar. Vamos a ir con Celebration de September. Este grupo
0: Earth, Wind and Fire.
1: Muy bien.
0: Tierra, viento y fuego.
1: ¿Por qué se llamará así el grupo?
0: ¿Tierra? Son los elementos.
1: Sí, no, ya.
0: Falta
1: ya.
0: La agua.
1: Falta
0: Earth, Wind and Fire.
1: Pero qué más tengo para ir. Bueno, tenemos tanda comercial y enseguida volvemos también. Pero que no sé qué abrí. Ahora puedo pasar de Spotify mismo, Me arregló Dani la computadora.
0: Ay, qué genio.
1: Porque dice, ¿por qué no podés?
0: Vos sí que te rodeas de gente espectacular, Lorenzo. Bueno, en caso, bueno, ese fue es tu hermano, así que no cuenta. pero bueno.
1: No.
0: Tiene la suerte de tener un hermano que sabe hacer esas cosas.
1: Es que yo le decía a Dani, no puedo pasar música de Spotify, no puedo poner reproducción de Google.
0: Si te vivís quejando y él para que te calle, digo, bueno, yo te lo soluciono.
1: Es que se lo venía pidiendo desde hace un año y medio más o menos. Entonces, cosa que él no estaba acá tampoco.
0: Claro.
1: Entonces, y cuando venía para acá lo agarraba para arreglar otras cosas. Y decía, no me anda esto, poneme acá. Entonces, ahora sí, me puse las pilas y dije, poneme para poder pasar música de Spotify. A ver, ahora sí.
0: Vamos. ¿Yo por qué cámara estoy saliendo? ¿Por esto o por esa?
1: ¿Eh?
0: ¿Por esta estoy saliendo?
1: A ver, Doni, chequele qué cámara es la que está saliendo.
2: Bueno,
0: me parece que
2: saliendo directamente por esa.
0: Ah, yo estaba posando para esta. Me miraba todo el tiempo ahí.
2: No.
1: Está saliendo la que tiene enfrente.
0: Ay, no.
2: ¡El termo!
0: Sí, estaba. ¿Qué no te gusta? ¿Te gusta?
2: Obvio, eso
0: obvio.
2: Sí, de
0: River. Obvio, obvio.
1: Claro.
0: Che, ¿la diva es de River o de Boca?
1: Porque no, ya de River.
0: Está bien.
1: No, es de River la diva.
0: Menos mal.
1: No me le cambien de equipo a la diva porque se pudre todo. Así que bueno, vamos a ir con estos temas y ya enseguida volvemos con la gente que ya está empezando a jugar con el tema de las cábalas. Creo que ya no tengo más nada para poner, no. Vamos nomás.

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2: La legislatura de la Ciudad de Buenos Aires aprobó la ley antitrapitos con severas sanciones. La legislatura porteña aprobó este jueves por mayoría una reforma clave al código contravencional propuesta por el jefe de gobierno, Jorge Macri, quien tiene como fin seguir estableciendo el orden público en las calles de Buenos Aires con fuertes penas. Una de ellas es la que establece días de detención de manera efectiva contra los trapitos limpiavidrios.
1: Deportes.
2: Boca avanza fuerte por Villa y estaría cerca de cerrarlo. El delantero colombiano Sebastián Villa, figura de Independiente Rivadavia de Mendoza y condenado por violencia de género, tendría todo arreglado para volver a hacer refuerzo Xeneize. Desde la dirigencia se pusieron de acuerdo con el representante del futbolista para determinar el contrato, además de acordar un monto para abonar al elenco mendocino. Así, el atacante de 30 años volvería al Club de la Ribera, entidad a la que llegó por primera vez en 2018 y de cuyo plantel profesional fue separado a mediados de 2023, cuando se confirmó la condena mencionada.
1: Internacionales.
2: Obama criticó las políticas de Trump, aunque sin nombrarlo. El expresidente estadounidense criticó este jueves al actual mandatario, aunque sin mencionarlo por su nombre, durante la inauguración del Centro Presidencial Obama en Chicago. Hizo hincapié en el ideal estadounidense que dice que ni reyes ni señores, ni siervos ni súbditos, haciéndose eco de las protestas No Kings que hubo en el país durante los últimos meses.
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4: 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Tanda comercial y venimos.
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0: ¡Aire, luz!
1: ¡Ay, pará! De que me estuviera asfixiando.
2: ¡Hace frío!
0: ¡Hace frío, nena!
1: Yo me grité así.
0: ¡Hace frío, nena! Bueno, tengo la ausencia.
1: Ah, buenísimo, buenísimo. Dale, vamos.
0: Con mensaje. Bueno, arrancamos con el tema de las cábalas, obviamente. Y me empiezan a escribir. Escúchate, me voy para Twitch.
1: Dale.
0: Príncipe de Persia me dice una cábala que tengo. Dice, es prepararme fernet con coca picada. No importa el precio que salga hoy la picada. Sí. Pero ya es mi cábala.
1: Está bien.
0: Y miro el partido.
1: Está bien, muy bien.
0: Bien.
1: Buena cábala. Si perdemos, la disfrutás igual.
0: Sí, seguí comiendo igual. De bronca.
1: De bronca.
0: De bronca, exactamente. sin embargo, Gamer1223 dice que él de cábala tiene, dice, no mirar partidos.
1: Como
0: nosotros, claro. Dice, no mirar partidos. Me voy muchas veces a caminar, salgo a caminar a una plaza, a un parque que hay cerca de mi casa. Y ahí, dice, me entero por cómo gritan los vecinos, es gol de Argentina.
1: Es muy gracioso.
0: Esa está buena.
1: Es muy gracioso, sí.
0: Sin embargo, por acá, Super Mario Bros. 25. ¿Por qué se ponen esos nombres, loco, en Twitch? Bueno,
1: pero
0: es una plataforma.
1: Es de nuestra época.
0: Sí, bueno, es una plataforma de videojuegos.
1: Yo me
0: pondría
1: Pac-Man. Pac-Man 90.
0: Yo Koopa, boludo.
1: ¿Eh?
0: Koopa, el enemigo de Mario.
1: Ah,
0: el
1: sí.
0: Gordito.
1: Sí, sí, sí.
0: Koopa sería. Bueno, a mí sería Escupa, pero. bueno, escucha, Koopa.
1: Cuca.
0: Ahí está. Yo sería Cuca.
1: Che, bueno. no me anda la app, te aviso. Para, voy a reiniciarla. Papá que me dice. Papá que me dice.
0: ¿Cómo que no le anda la.
1: Dale.
0: Bien. Dale. Bueno, acá te decía, me voy con el otro, ya lo perdí porque acaban pasando los chats. 17 House 83, muchachos, pónganse otro nombre. Bueno, 17 House 83, dice una cábala que tiene, dice ir a ver los partidos a la casa de mi tía.
1: Ah, está buena esa, está buena.
0: Dice, de paso le como todo.
1: Y sí, obvio. No se puede ver un partido sin comer.
0: Es como.
1: Sí, no, te pones muy nervioso, tenés que estar.
0: Sí, tenés que estar masticando porque sí. no podés.
1: Para mí es como ideal para comer pororó.
0: Mirá, sí, no, puede ser. Lo del pororó está
1: papa
0: bueno.
1: Papa frita, esas cosas, pero el pororó es más livianito la papa frita.
0: Sí, lo de la papa frita está buena esa también, me uh-huh. gusta. Sin embargo, Nogoyaense 12. Dice, viste, yo tengo un nick más fácil. Nogoyaense 12.
1: Sí, ¿la conoce Emilia?
0: ¿Quién sabe? Tendríamos que preguntarle si conoce
1: Emilia. Nogoyaense, ¿conoces a Emilia? ¿La viste crecer, Emilia?
0: Ya después nos va a contestar, seguro dentro de 40 segundos no.
2: A lo mejor compra factura en lo de Emilia.
0: Ajá, compra torta negra. Mirá. Ellos se especializan en la torta negra, ¿sí? ¿Viste lo que le... Pobre Emilia.
1: Sí, me acuerdo, sí. No lo repita.
0: Pobre Emilia. Bueno, escuche... Nogoyaense 12 dice cábala que tengo, dice, es mirar el partido, dice hacer una picadita de milanesa, dice, sea la hora que sea, sea la siesta, la noche, la madrugada.
1: Se juega la madrugada también, sí.
0: Sí, dice, ya es mi cábala, dice, y el perro al lado mientras como él me mira. Como que entiende la cábala el perro,
1: sí,
0: ¿viste?
1: Sí, sí.
0: O sea, no atina a comer, sino que tiene que estar mirándolo.
1: Si vos, si el mundial hay un partido que sea la madrugada, ¿te levantás a verlo?
0: No, si estoy. Yo una vez que apoyo la
1: si
0: cabeza
1: tipo
0: en la almohada.
1: De la mañana lo dejá que pase lo que tenga.
0: Por
1: pasar.
0: Mí que jueguen, sí, no. Una vez que yo apoyo la cabeza.
1: Te vas a enterar.
0: Claro, yo apoyo la cabeza en la almohada y duermo.
1: Obvio, sí.
0: Bueno, yo, si es la picada, como dice él, y el perro mirando, barbincha a mí. No me deja. Me mastica a mí, más o menos.
1: Sí, te come la picada antes que vos.
0: Sí.
2: Como para comer una picada con el perro de Silvina.
1: Ah, no,
0: claro. Con Coco no podés.
1: No se salva la picada, no.
0: Sin embargo, joven entrerriano 20 dice: mi cábala dice es ir a la FanFest. O sea, a las pantallas gigantes que hay en distintos puntos de la ciudad. Dice: ahí cervecita en mano y un chori.
1: Ah, está buena esa.
0: Se clava
1: buena.
0: Un chori.
1: Está
0: bien,
1: buena,
0: bien,
1: está
0: la excusa perfecta ahí.
1: Obvio. Te digo, hay que comer algo. Mientras,
0: claro. Nogoyaense dice: sí, la conocí de vista.
1: Ah,
0: Emilia. Bien. Dice: sí, compro, dice, pero no compro torta negra, compra, dice, los bizcochitos con grasa y dice, y las cremonas con chicharrones que hacen
1: en la panadería. Qué rico.
0: Bien, bien, bien.
1: Me gusta lo salado.
0: Sí. Yo me imagino panadería de Emilia deben vender más caro. La panadería
1: pero
0: de Emilia.
1: Debe ser buena, debe ser buena. Viste que yo hice sí. un video, se veía muy rico todo.
0: No, debe ser buena, pero a ver, si vos saltás a la fama. Un ejemplo.
1: Sí, lo que pasa es que siguen estando en Nuevo Ya y la gente de Nuevo Ya es la misma, entonces no podés. O sea, la gente
0: pero
1: ya
0: uno
1: te conoce.
0: Nunca sabe. Está bien, Lu, pero a ver.
1: Pero uno no es estrella en su pueblo.
0: Bueno, pero es de la familia de Emilia. Yo creo que algo han aumentado los precios ahí porque.
1: Y capaz que sí, pero yo te digo la verdad. Si yo soy nuevoyaense.
0: No, vamos a poner un ejemplo.
1: Y voy a la panadería todos los sábados a comprar un bizcochito y un día salta la fama. La hija del panadero. Y te quieren cobrar más caro, por eso no voy más. Por más rico que sea.
2: Yo fuera panadero y mi hija salta la fama.
1: ¿Cobra el doble?
2: Pero regalo.
0: Claro, sí, yo creo que haría al revés. Haría
1: ellos
0: lo de
1: no
0: Quique.
1: Necesitan la plata, no necesitan la plata. Sí.
0: ¿Qué sé yo? Imagínate. Pero a ver, el que es empresario se agarra de algo para vender siempre un poco más. Mira, recién hablábamos del emprendimiento de tu familia y lo es puro ver. Ahora, si te ponen de modelo a vos y sos famosa, te dicen, no, pero este lo uso luz.
1: Pero lo que pasa es que vos al pan no lo podés exportar, lo tenés que vender en el lugar. A las facturas no las podés exportar, tenés que venderse a la misma gente. O sea, yo puedo vender un pullover y mandarlo a Ushuaia si quiero.
0: Sí.
1: Entonces, y ahí, bueno, le puedo vender a un millonario de Ushuaia.
0: A mí me dicen... Te vendo este y lo usó Lulu y digo, no, gracias, ya está usado por Lulu, no lo quiero. Bien.
1: Mi pullover a vos no te entra, primero y en principio.
0: No, no, obviamente que no.
1: Está uno un poco más grande.
0: Talle bandera, más o menos. Como para el monumento a la bandera, digo. Más o menos ahí. Tengo por acá, googleador serial. Los nombres se
1: ponen.
0: Vos
1: sabés que hoy en día uno busca todo en Meta, ya no googlea.
0: Inteligencia artificial. No, yo si busco algo lo busco en Google. Yo googleo. GB, googlea, boludo, claro.
2: Googlea, boludo.
1: Ah,
0: yo soy de Google, más
1: sí,
0: vale.
1: Bueno,
0: lo de la inteligencia artificial lo uso para otras cosas, ponele.
1: Para editar fotos.
0: Edito foto, texto. ¿Entendés? No, el otro día le hice un lindo banner a Lu del flash de noticias. Le gustó el banner.
1: Sí,
0: bueno,
1: vale.
0: Bueno, googleador serial me dice, cábala que tengo, dice, justo en los partidos de Argentina salgo a pasear el perro y si no quiere salir lo voy a llevar a la fuerza, dice.
1: El partido quiere, el perro se quiere quedar a ver el partido y lo llevan de prepo.
0: Claro, lo llevan arrastrando y vamos.
1: Pero viste que mucha gente no quiere ver los partidos.
0: Y que
1: cábala.
0: Yo creo que después del último mundial los cardiólogos se han hecho la plata, boludo. Yo creo que los de acá del hospital han cambiado casa, auto y todo, boludo.
1: Sí.
0: Más o menos. Casi al punto del bobazo, más o menos. Yo creo que sí. Tengo otro por acá. Acá está.
1: Ha muerto gente en los mundiales. Hay muerto gente de ataque en los mundiales.
0: La emoción.
1: O peor, perder.
0: Peor, perder.
1: ¿Te puede morir de felicidad o de...?
0: Hay personas que se pelean hasta con la familia, o sea, sí. No se hablan más por el mundial. Es como la política.
1: Capaz que peor.
0: Sí, yo creo que el fútbol es peor que la política.
1: Por algo las canchas siempre tanta violencia.
0: Y sí, por eso no dejan entrar las tribunas visitantes, por lo menos acá en Argentina. En otros países son más civilizados.
1: Es
0: vos
1: verdad,
0: viste que está
1: Argentina
0: todo
1: somos,
0: mezclado.
1: Somos unos
0: están
1: salvajes,
0: todos mezclados.
1: Sí, somos unos salvajes. No, sí.
0: Bueno, escúchate esta. dice, este me lo manda Princess 25 me dice, soy cabulero, dice, yo para cada vez que juega Argentina juego el 83 a la quiniela, ¿no? 83 porque es el año donde nací, juego 78, 86 y ahora le agregué el 22, fechas que
1: sí,
0: han ganado
1: sí.
0: las Copas del Mundo, dice, esperemos que para el otro mundial pueda agregar 2026, o sea, el 26. Dice, y siempre juego esos números. Dice, no vengo sacando nada a quiniela, pero sí gana la selección cada vez que voy a jugar esos números. Está bien, seguí jugándolo, no importa si perdés plata.
1: Va a funcionar, si le funciona, va a funcionar.
0: Si funciona, seguí haciéndolo. Bueno, y el último de Twitch que tengo es de Dai7820. DAI7820, dije bien. Dice, reunirme con amigas. Nos reunimos con amigas y nos matamos de risa porque no conocemos nada de fútbol, pero miramos a la selección argentina.
1: Miran a los jugadores, la chica.
0: Puede ser.
1: Yo me acuerdo cuando jugamos con Islandia, ¿te acordás? En 2018.
0: Sí.
1: Que yo no me olvido más, porque yo estaba haciendo un curso de personal trainer y vimos el partido allá, en el curso, digamos, ahí en el gimnasio donde estábamos estudiando.
0: Sí.
1: Y eran unos bombonazos los tipos, nadie le importaba lo que estábamos jugando. Obviamente ganamos porque es Islandia, o sea. Pero qué llamativo la facha de los jugadores. ¿Te acordás?
0: ¿Quién hizo,
1: o no
0: el
1: te
0: gol,
1: acordás?
0: ¿Quién hizo el gol contra Islandia? ¿Me puedo decir?
1: ¿Cómo me voy a acordar de eso?
0: ¿Viste, Quique?
1: Seguramente
0: a
1: fue
0: que
1: Messi.
0: Si hay un partido femenino y nosotros decimos, mirá esas bombonas.
1: Seguramente
0: ahí
1: fue Messi. Claro. Lo que pasa es que era muy llamativo.
0: Pero cuando hay un
1: porque
0: fútbol femenino.
1: Porque eran todos muy rubios, muy modelos, era muy llamativo. Y bueno, es que el fútbol femenino también está lleno de chicas recontra lindas. Vos te pensás que a sí. los tipos no les interesa. Y dices, bueno.
0: Obviamente.
1: Bueno.
0: Obviamente. Ah, pero
1: uno
0: lo hace un hombre.
1: Uno
0: lo hace un hombre y empiezan. Ah, pero qué baboso.
1: Pero fue solamente ese partido.
0: No, el nuestro también va a ser justamente ese partido.
1: Por eso te digo, el Islandia, el único que me acuerdo.
0: Bueno, pero había.
1: Pero porque era llamativo.
0: No, pero había. En el 2018. Había
1: de hecho,
0: otro
1: salió.
0: Partido.
1: La gente comentaba, hasta los tipos, qué facheros que son los.
0: Sí, no, pero en el 2018 se había presentado otro equipo que las mujeres también decían. Yo no sé, mirá, era. Islandia era uno. Y mirá, yo creo que era la selección 2018 de Alemania, me parece. Que las gurises andaban ahí. Ay, mirá, ese está lindo que está. Fue, me parece, más un partido de moda que.
1: Puede ser, ¿eh?
0: Que...
1: Ay, viste, hablando de Alemania, viste que Messi le ganó el récord.
0: Sí.
1: Ah, mirá. Me gusta que le haya ganado ese tipo, porque era muy. Klaus era muy agrandado con esa voltereta que pegaba en todos los goles que hacía, ¿de verdad?
0: Sí, claro.
1: ¡Qué agrandado!
0: Yo no llego a dar una ni media
1: me
0: vuelta. Me denuco ahí nomás. Bien.
1: Te pasa lo que me pasó a mí. No me señalé con el dedo.
0: Es que lo tuyo fue genial,
1: boludo. Pero estaba tratando de imitar a Klaus y bueno, no me salió.
0: No lo vio Quique porque no tiene Instagram, pero. Estaba haciendo gimnasia. Ajá. Y quise imitarlo a Klose y se paró de mano así. Ajá. Y se olvidó que no tenía pared, parece, y ¡puf! Cayó Lu para.
1: No, le pifié la pared. Yo pensaba que estaba más cerca de la pared, quería apoyar el pie y pum, seguí de largo y bueno, aterricé. Estoy viva de milagro.
0: Obviamente que Fausto estuvo atento
1: y
0: al meme ahí.
1: Lo que quiere ver el video me van a tener que seguir a mi Instagram.
0: Claro.
1: Si lo encuentran.
0: Sigan, yo después les voy a pasar el Instagram, la voy a etiquetar.
1: A ver si me sigue alguien. Yo tengo pocos seguidores, ¿viste? Últimamente me está empezando a seguir más gente, pero tengo pocos seguidores en Instagram.
0: ¿Tenés pocos seguidores?
1: En mis dos Instagram. Hay uno que como es muy familiar, yo lo acepto, que es donde está el video. Yo no acepto, yo publico algo vergonzoso como eso, lo cuento, pero no lo muestro. Y me sigue poca gente porque como tengo muchas fotos de mis sobrinitos, como que lo reservo un poco.
0: Bueno, ¿puedo bajar el video y subirlo yo?
1: No me querés humillar.
0: No, yo para que te sigan. Te etiqueto en el de la radio. En el de Lu.
1: Como vos quieras.
0: Bueno, ahí está, lo voy
1: no
0: a
1: lo
0: bajar.
1: No vas a poder bajar porque en Instagram no se pueden bajar video.
0: Ah, vos estás hablando con el... La comunidad pirata nunca duerme. Siempre con un ojo despierto.
1: Dios mío. Sos peligroso. Seguí con los mensajes.
0: Bien, sigo con los mensajes. Me voy para WhatsApp. Te WhatsAppeo, dijo Juanra. Escucha, 2387, cábala que tengo, dice, es juntarme con amigos, dice, preparamos alta picada, alto fernet y alto asado. Últimamente la economía no está ayudando, cambiamos el asado por pollo.
1: Está bien.
0: Mientras que haya algo en la parrilla.
1: Como el asado amarillo, ¿te acordás? Dijo que Alberto Fernández estaba full con el asado amarillo.
2: Mientras no sea burro, cualquier cosa.
0: Mientras no sea burro, cualquier cosa. Pero.
1: Sí, ¿vos te comerías un burro?
2: No.
1: Porque viste que el burro es un animal que se ve re adorable, re tierno. Me daría cosa comérmelo.
2: A ver, me toco una parte que no me gusta.
1: Bueno, vos ya
0: te... No, yo burro no, en serio, no comería. Burra sí.
1: Bueno. Sí, seguro.
0: Alta burra.
1: Sí, obvio. Una burra que nunca fue a la escuela como la...
2: ¿Eh? Los jiménez están esperando.
1: Como la de la chabuela.
0: Ajá. Después le digo fuera de aire porque ese chiste.
1: Sí, sí, dale, seguí.
0: Bueno, le decía, mientras no sea carne de burro, y más si hay una yerra de burro, ni en pedo voy,
1: Dale, seguí, por favor.
0: Te estoy preparando para el 17, cuando vengas con estilista. No sé qué vas a hacer ahí. Porque el 17, si viene Oscar, vos sabés que viene filoso, empezamos acá los dos.
1: Sí, ya sé.
0: Y claro. Bueno, escuche. 89.95 me dice una cábala que tengo, dice, siempre de chiquito, dice, la vengo preparando, preparar gelatina, dice, que compro celeste y blanca.
1: Qué interesante.
0: La celeste debe ser algún gusto tropical, algún ananá, algo de eso.
1: Tutti frutti debe ser. Celeste es tutti frutti.
2: Crema, o celeste. Del cielo.
0: Crema del cielo.
1: El celeste es tutti frutti, pero aún no se consigue. Acá yo no.
0: Y capaz que en casas de fiesta, digo yo. ¿Viste donde venden
1: está
0: todo eso,
1: bueno,
0: de cotillón,
1: bueno,
0: todas esas cosas?
1: Está buena esa cabana.
0: Está buena. Uh-huh. Yo tengo. Ah, tengo para hacer. Me hice un postre hoy mi hermana para comer con rocklet.
1: ¡Ay, qué lindo!
0: De dulce de leche.
1: ¿Eso es de ser tipo serenito?
0: Sí.
1: ¡Ay, qué rico! ¡Qué rico!
0: Sí, voy a ser bueno, sírvale un platito a Lu. Servile a Lu porque dijo que rico, servile a Lu,
1: bueno,
0: y ya lo conozco.
1: Yo no te quise.
0: Está en la heladera.
1: No te quise arruinar, no te quise pedir. Yo te dije que rico porque es rico.
0: Bueno, pero ahora te voy a dar para
1: bueno,
0: probar.
1: Gracias.
0: Dale. Ya sé que te morí por probarlo.
1: Obvio, pero bueno, no te, yo lo
0: además,
1: soy.
0: Además, es algo que no lo vas a ver todos los días. Lo hizo Paola, boludo.
1: ¿Por qué siempre le pedí a tu hermana? ¿Por qué no lo haces vos?
0: Pues no me sale.
1: Pero si no es difícil.
0: Bueno, a mí no me sale.
1: Bueno, diga, dale,
0: no
1: dale.
0: Sale. Bueno,
1: no te sale porque no probaste, ni intentaste.
0: Ni yo intenté, ya te conozco. Que lo haga Paola, claro. Bien, por acá tengo el 1355. 1355 me dice. Cábala que tengo es de, dice, ponerme a hacer sanguchitos de miga para que prueben los demás y a mí no me quede ninguno.
1: Está buena esa cábala.
0: Ganó Argentina, dice, y dice, y ahora en más me quedo mirando cómo los otros comen mis sanguchitos de miga y hasta ahora funciona la cábala.
1: Está bien, está que bien. Siga haciendo sanguchitos de miga.
0: Que siga haciendo, vos quedate con las ganas de comer el sanguchito de miga, pero quédate ahí.
1: Después te haces para vos, después.
0: Claro. Y el último que tengo de WhatsApp. Este me lo manda el 2789. Dice: no tengo una cábala muy predefinida, pero si tuviera que elegir una, dice, es sentarme con un crucifijo que tengo, que se lo había regalado mi mamá.
1: Sí.
0: Dice: creo que el crucifijo tiene casi la misma altura que yo.
1: ¿Que lo rodó una iglesia?
0: No sé. Yo tengo un crucifijo grande, colgado en la pared. Uh-huh. Está bendecido por Juan Pablo II. Me lo regaló mi vecina de acá enfrente, que ya no está. Y ella me dice, esto está bendecido por Juan Pablo II. Yo me sentaba a ver los partidos
1: con el crucifijo acá, sí, boludo. Tipo, ya como si viene Drácula, tipo los.
0: Claro, no.
1: Sí.
0: Hasta que un día me enfrenté con un vampiro y me dijo, soy judío, y le saqué la esvástica.
1: Está bien. O sea que me acordé de algo. Me acordé, dije Drácula y me acordé de una canción del indio, porque hoy íbamos a seguir con el indio.
0: Ya caducó. Bien, me dice, con un crucifijo más grande debe tener mi altura. Dice, tiene de cábala.
1: Está bueno.
0: Yo creo que está bueno.
1: Sí.
0: Así que bueno, esas son las cábalas que nos han mandado hasta ahora.
1: La verdad que me copó, la que más me copó es la de la gelatina, pero me parece que la más original. O sea, las otras también están buenas, ¿no?
0: Están buenas.
1: Pero esa me llamó la atención porque.
0: Bueno, mira, ya terminó el partido entre Estados Unidos y Australia. Ganó Estados Unidos 2-0. Viene bien Estados Unidos, guarda. Ahora está jugando Escocia y Marruecos. Va ganando Marruecos 1-0. Allá.
1: Gracias, Kike.
2: ¿Y los rocles?
0: Se lo debo para otra vuelta.
1: Está bien así, Kike. Está bien así. Ah, qué rico. ¿Me van a ver cómo?
0: Sí. Y después a las 21:30,
1: qué genial que Paola.
0: Sí, juega Brasil-Haití.
1: Ojalá que gane Haití.
0: Sí, yo también quiero que gane Haití. No sé por qué, pero quiero que gane Haití. Así que bueno, hasta ahora los resultados que hay, que Estados Unidos ganó 2-0 a Australia, 1-0 a Marruecos ganó a Escocia, y bueno, y a las 21:30 queda en espera Haití con Brasil, ¿eh? Así que esos son los partidos que tenemos.
1: ¿Ven solamente los partidos de Argentina, nuestros oyentes, o mirarán todos?
0: Yo creo que miran todos.
1: Si sos muy futbolero,
0: sí, obvio. Es que el mundial, por más que vos no seas futbolero, te lleva a ver los otros partidos. Para mi punto de vista, no sé. Yo no soy futbolero, pero a mí me lleva a ver los partidos.
1: Yo ni loca.
0: Qué sé yo. Es así. Che, o sea, bueno.
1: No te lo voy a negar. A mí no me gusta el fútbol, que te diga perdón, pero.
0: No, está bien. Hay gente
1: y eso que no. yo soy de River, hincha de River, y cuando gana River me soy feliz, ¿viste? Pero no miro los partidos. Soy simpatizante nomás. No es que me disguste tanto. Vos por ahí ves el partido y te parece interesante. Está bueno. Pero no sé, no tengo paciencia de sentarme a ver, qué sé yo, no sé.
0: Ah, bien. Mientras ustedes terminan el postre, ya tengo el tema de la...
1: Me siento como el problema de Mirta Legrand, cambiándolo.
0: Claro, cenando con Lorenzo Máscaro, vamos a hacer.
1: Almorfando
0: con Lorenzo Máscaro. Bien, hablando de almorfando.
1: Qué rico que está.
0: Tengo para el mes que viene el sponsor de los alfajores,
1: Qué buena idea esa. Yo te voy a traer un alfajor, la semana que viene.
0: ¿De qué?
1: Vos me encargaste un tatín.
0: Bueno, ah, sí.
1: ¿No me encargaste? Sí, no te va a sorprender, pero bueno, yo no soy buena guardando secretos.
0: Bueno, no hay drama.
1: Que no soy buena guardando secretos, no me vas a contar nunca más nada. No soy buena con eso de las sorpresas.
0: Bueno, un tatín.
1: Vos me dijiste que querías un tatín
0: sí,
1: negro.
0: Sí, yo te dije un tatín negro, sí, es verdad.
1: ¿Que no los conseguís más?
0: No se consiguen los tatín. O sea, los que te venden son imitaciones de tatín. O sea, no,
1: vos
0: no
1: conseguís de los triple. Y vos querés lo simple.
0: Yo quiero lo simple, claro. El tatín es simple. Bueno, a ver.
1: ¿El Matilda lo probaste?
0: No he probado el Matilda. No lo he probado. Te soy sincero, no.
1: Yo tendría que devolverle el favor a Fausto y traerle a él un alfajor, porque él me trajo una vez un alfajor a mí.
0: Que después te hizo pasar vergüenza.
1: Sí, me hizo pasar vergüenza, pero yo tendría que traerle uno. Pasa que como él nunca puede comer nada, no sé qué traerle. No sé si traerle, mejor dicho.
0: Un alfajor vegano.
1: Eso le va a hacer peor que el alfajor normal.
0: ¿Hay alfajores veganos?
1: Sí, dulce de leche vegano hay.
0: No, sí, pero alfajores, digo.
1: Sí, hay. Sí, yo calculo que tiene que haber porque hay formas de hacer tapitas veganas, dulce de leche vegano. Hay maneras, tiene que haber. Imagínate, pobre vegano, no tiene un alfajor para comer.
0: Sí, puede ser.
1: Se puede hacer todo artificial. Imagínate que hay bife vegano, carne vegana.
0: Ah, es verdad.
2: En realidad todo
0: es vegano.
2: Todos los alfajores son veganos.
1: No, porque algunos tienen grasa o están hechos con leche. El dulce de leche está hecho con leche.
2: Sí, bueno, pero digamos.
1: Es vegetariano, pero no vegano. Porque una vez que vos le pones huevo.
0: El vegano no, porque el vegano.
1: No tiene ni leche ni huevo.
0: Ni huevo. No tiene nada de eso.
1: Claro, nada que venga de animales. Nada.
0: Claro. No sé cómo hay un alfajor de tofu.
2: Habla de
0: qué, ¿cómo? ¿Qué yo, viste?
2: Porque después están los alfajores que son para personas
0: con
1: celíaco.
0: Los celíacos. Bueno, hacemos tanda, dale, música y enseguida volvemos con más de lo mismo.
3: 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La actividad industrial atravesó otro mes complejo en mayo. De acuerdo con estimaciones elaboradas por el Centro de Estudios de la Unión Industrial Argentina, UIA, a partir de datos de consumo de energía eléctrica, demanda industrial y consultas a referentes sectoriales, la producción manufacturera registró una caída interanual cercana al 5% durante el quinto mes del año. Además, mostró un retroceso de 0,8% respecto de abril. El relevamiento indicó que los distintos indicadores sectoriales exhibieron una dinámica heterogénea durante mayo. Algunos sectores registraron mejoras frente al mes anterior, mientras que otros profundizaron las caídas.
4: Deportes.
3: En la previa del arranque de la pretemporada, Boca Juniors hizo oficial la contratación de Rodolfo Arruabarrena como entrenador. El vasco, que ya estaba trabajando en la institución y formó parte de la decisión de 4 salidas de peso en el vestuario, firmó contrato hasta el 31 de diciembre del 2027. Será su segundo ciclo como director técnico en el Banco Xeneize tras la salida de Claudio Úbeda. Sus primeros desafíos serán los cruces de eliminación directa en la Copa Argentina y los playoffs de la Copa Sudamericana. El Club Atlético Boca Juniors informa que Rodolfo Arruabarrena firmó su contrato hasta el 31 de diciembre del 2027 y es el nuevo director técnico del primer equipo de la institución. Hasta aquí la información. Hasta aquí la información. 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
7: Medimos la duración de acontecimientos con el tiempo. Y ahora el tiempo nos dice:
8: tarde. ¿A qué hora debemos estar?
7: ¿Cuándo encontrarnos?
8: ¿Cuándo ingresar a trabajar?
7: ¿Y hasta cuándo regresar? Contabilizamos y nos sincronizamos con el tiempo. Agendamos eventos y seguimos un cronograma con alarmas temporales que nos ordenan qué hacer, incluso con tiempo extra. Para no llegar tarde. Todo se rige por el tiempo. Decimos que perdemos tiempo, que el tiempo es dinero y hasta que el tiempo vuela. Pero a veces nos sobra. Y por eso, matamos el tiempo. O simplemente hacemos tiempo y nos convertimos en fabricantes de espacios virtuales y multiplicamos segundos. ¿Qué tiempo después? Irónicamente, perdemos.

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0: A mí me gustaría saber, ¿desde dónde nos escucharán?
1: El de Vértice ya está escuchando. Dice que tus ideas están buenas, menos las mías.
0: Y bueno, sí.
1: La remera parece que viene más para tu lado.
0: Sí,
1: que...
0: yo me gané una remera de Vértice.
1: Claro.
0: Y vos no, porque para vos no tienes.
1: Tamaño bandera no viene. Tamaño Kung Fu Panda no hay.
0: ¿Qué estás leyendo?
1: No estoy viendo. Dice, che, el programa no es el sábado. No, es hoy, te voy a poner. Es hoy.
0: Ay, no, está escuchando entonces. Ah, está escuchando tu audio. No, claro. Era el sábado del año pasado. Pero el de Vértice estuvo el viernes pasado acá. No se acuerda, estuvo el año pasado acá. Sí, estuvo el viernes pasado acá. Sí. Viernes era, que estuvo Silvina.
1: Sí. Silvina, ahí la vi, con esta genia, claro. Sí. Cuando viene conmigo, con Lorenzo. la tiene conmigo. Yo no sé por qué, pero la tiene conmigo. Yo le dije, se lo eché en cara, digo, con esta genia. Cuando viene conmigo, con Lorenzo.
0: Bueno,
1: pues yo también la vivo peleando en redes y todas esas cosas.
0: En el fondo te quiere.
1: Allá en el fondo. Me dice, allá en el fondo te pones en los actos te pones allá al fondo, allá te quiero. Bueno.
0: Y bueno, vos la bardeás mucho, vos mismo lo dijiste.
1: Sí.
0: De acá a rato te peleas con la diputada.
1: Y bueno, es lo que hay. Estaba diciendo por acá, parece que puede haber algo de Vértice. Estoy viendo ahí que me está jodiendo. Imaginás?
0: Estaría buenísimo.
1: Así que, a ver, le voy a mandar el link del programa, a ver, para que vea.
0: Para que crea, porque si no.
1: Sí, no. A ver, le vamos a mandar el link. Ahí está. Dice, pero el otro día fui el sábado.
0: No, vino el viernes. Pero...
1: Está desorientado. A ver, le vamos a poner, míralo ahí.
0: Bueno. Ya nos queda re poco tiempo.
1: Ya viene Dani dentro de un rato y.
0: A la 8 arranco. Ni se lo mandé porque ya nos estamos despidiendo.
1: Claro. Ya no. A ver, le voy a decir antes que mire rápido. Rápido y avisar. Ahí está, mirá rápido y avisa.
0: Hasta se nos terminó la información, todo. Ya leímos todos los mensajes.
1: Dimos mensaje, dimos información, hablamos de música.
0: Él no nos dijo su cábala, nos puede decir su cábala.
1: A ver, Martín, decinos la cábala tuya para ver los partidos.
0: Yo me voy a hacer una gelatina de Argentina. Si consigo gelatina azul.
1: Para mí, la azul debe ser de ananá.
0: ¿Por qué ananá?
1: Porque la ananá siempre representa, siempre con azul.
0: En los caramelos que vos comprás, que tienen... azul, el caramelo es blanco.
1: Sí, puede ser.
0: No, es tutti frutti. El celeste, así como este, es tutti frutti. Pero no se consigue en todos lados.
1: No sé, bueno, acá hay una sola casa que vende cosas para de cotillón. Ahí tendrías que
0: preguntarle si es de ananá.
1: ¿Pero por qué tengo que ir yo?
0: ¿Y qué querés que vaya yo? Vos sos el diamantino.
1: Vas a la peluquería, me mandás que te saque el turno.
0: Pero porque vos vivís acá. Si vos querés algo de Valle María, me mandás a mí, yo voy. Pero en Valle María
1: es verdad. No voy a ir. Yo voy a ir a la casa de cotillón este y voy a ver si hay...
0: Y te paso a comprar unas bubucelas. Comprar una de esas cornetas. Para festejar cuando venimos. ¿Qué te reí?
1: ¿Cómo es la corneta?
0: No, boludo, no seas tarado. Así se sopla. Qué tarado.
1: Pero,
0: ¿cómo?
1: Dice, la remera de Vértice es mi cábala. Listo, Luz quiere una remera de la selección argentina con las tres estrellitas.
0: Yo
1: quiero una tamaño Kung Fu Panda.
0: Con las cuatro estrellas.
1: No, porque ya... No hay semejante cantidad de tinta para cubrir las tres estrellas.
2: No van a necesitar tres estrellas, van a necesitar tres galaxias.
1: Sí, yo necesito tres galaxias más o menos. Más o menos como para representar las tres estrellas, el tamaño que tengo. Pero bueno, sí, yo creo que sí. Yo creo que Vértice se va a jugar y nos va a mandar.
0: Qué genio, qué genio.
1: Sí.
0: Después de Italia gratis.
1: Yo no tengo drama, yo le consigo las fotos, todo. Pero bueno, a cambio va la publicidad en la radio y en el programa. Uh-huh. Y si gana Argentina y sale campeón del mundo, no tiene que dar algo para sortear.
0: Muy lindo los buzos de Vértice, hermoso, sí. Hermoso, la calidad hermosa.
1: Es verdad.
0: Muy lindo, che.
1: Así que, bueno.
0: Me dieron ganas de tener uno a mí cuando yo vi el de
1: Martín. Sí.
0: Bien abrigadito.
1: Dice que vino el sábado. Viniste el viernes, Martín. El viernes viniste, loco. Está más perdido que López en la neblina. Bueno, a todo esto, ya nos estamos yendo.
0: Uh-huh. Así vamos a poner un tema.
1: Dígame qué tema, con qué tema se quiere ir. Antes que venga Dani, nos saque acá del aire, más o menos.
0: Vamos a poner...
1: Yo me iba a ir con el de Tarzán que dijo hoy Phil Collins.
0: Ah, está bueno. No, entonces anda con ese. Anda con ese. Yo la semana que viene, viste que yo antes preparaba canciones.
1: Sí.
0: Y hace mucho que no lo hago.
1: Estás re vaga.
0: No estoy vaga. Lo que pasa es que pasaron otras cosas. Vino Silvina, o sea, murió el indio, pasaron cosas. Entonces, bueno, y también pasa que yo siempre quería poner el romántico de la semana, pero siempre pasa que no da, no lo ponemos.
1: Bueno, vamos
0: y yo cuelgo un poco también. Es verdad que un poco vaga estoy.
1: Sí, ¿viste? Ahí hay que admitir. Ya es un gran paso que admitas que estás vaga.
0: La semana que viene, sí. Es que a la gente no le gusta. A mí me gusta más. ¿O sí? ¿Les gustan los lentos o no? ¿Te gustan los lentos?
1: A mí sí. Algunos lentos me gustan. Es así. Bueno, entonces nos vamos con Phil Collins, que yo tenía preparado. Escuché el tema de Tarzán. ¿Ya?
0: Qué lindo tema este, ¿eh?
1: En mi corazón se llama.
0: ¿Te hace llorar? ¿No?
1: No.
0: ¿Hay alguna canción que te haga llorar a vos?
1: No, vos sabés que no.
0: A mí sí. ¿Cuál? Hay varias.
1: Hola,
0: hay una que me re desconsuela, capaz que ya lo dije. De Chico Buarque, ¿conocés Chico Buarque? Brasileño.
1: No, la canción
0: se llama Construcción.
1: Ajá.
0: Pero yo no quiero decir de qué habla. Vos escuchá la canción y decime si te llorar.
1: Después lo voy a buscar.
0: Te la paso por Spotify. Para que la vean en Spotify.
1: Bien.
0: Tarea, para la semana que viene. Te voy a preguntar. Después no vas a llorar porque no tenés. Son un corazón de hielo. Pero yo lloré mucho.
1: Un caparazón reforzado tengo yo.
0: Sí.
1: La semana que viene tenemos a Mailén. Ya me cerró, ya me dijo que sí,
0: listo, no teníamos
1: drama.
0: Listo.
1: Así que ahí va a poder hablar de gimnasia, es su tema ahí. Ahí es su fuerte.
0: Dale.
1: Porque ella es atleta, todo, así que ahí va a poder hablar. Además, yo la conozco a Mailén, amiga mía de años.
0: Vos también le podés preguntar.
1: ¿De qué?
0: De gimnasia.
1: No, yo me canso de nada. Ya con solo que cuente, ya me cansé, ya más o menos. Pero bueno.
0: Yo te voy a sacar musculoso, Lorenzo. Yo te voy a insistir hasta que vayas al gimnasio y te pongas re fachero.
1: ¿No hay otra forma de ponerme fachero que no sea yendo al gimnasio?
0: No, tenés que forzarte.
1: Nah, si quieres te salgo, te camino.
0: Bueno, por lo menos empecé caminando. Cuando veas los resultados vas a tener ganas de ir de vuelta a boxeo y todas esas cosas que hacías antes.
1: Ah, ¿vio?
0: Ponete bien. Como una
1: no,
0: meta.
1: Pero el tema del boxeo, yo lo dejé por el tema de los streaming, todo. Bueno, soy el único operador acá. Pero si no,
0: ¿por qué no me enseñás a operar? ¿Querés que yo me opere sola y te dejo en la gimnasia y te libero?
1: No es porque no tengo boxeo, ese es el tema.
0: Y bueno, mandás gimnasio entonces.
1: Pero
0: no es
1: lo mismo el gimnasio que boxeo.
0: A mí me gusta que vayas el programa conmigo. Pero me preocupa tu salud.
1: Yo estoy bien de salud.
0: Bueno, sí, está bien de salud, pero cuando uno está flaco.
1: ¿Vos me ves enfermo más que no de salud?
0: No.
1: Y si no, de última me voy a poner el bypass gástrico, ya.
0: Ay,
1: fue.
0: Va a tomar el Zempic.
2: Digamos, usted nació enfermo.
1: ¿No? Ya nací enfermo, sí, es verdad, eso es otra. ¿Viste qué humor negro que tienen en esta radio? Es tan negro que la selección de Francia lo nacionalizó ya.
0: Sí, tu papá es el más bravo.
1: Sí,
0: ya sé.
1: Sí. Se hace ahí el santo, pero es de lo peor, ¿viste?
2: Tan negro que la selección de Francia me mandó a llamar.
1: Claro.
0: Viste que son más africanos que franceses.
1: Pero viste que este mundial son todo gente de color. La única selección que no tiene jugadores de color es Argentina.
0: Sí, la verdad.
1: Es argentino. Así que bueno.
0: Viste que habían dicho que nosotros éramos racistas porque no teníamos. No tenemos negro, o sea, no es que somos racistas. Si hubiese negro acá en Argentina, habría negro ahí. Pero
1: claro.
0: Viste, no hay negro en Argentina.
2: En el fútbol no hay prácticamente negro. Están los que le dicen negro, que como el negro Enrique, el negro.
0: Sí. No hay africano, no hay descendiente de africano.
2: Pero no hay jugadores africanos.
0: No, porque acá en Argentina los negros todos se mezclaron. Entonces claro. No quedaron. O se fueron.
2: Es que en otro país. Sobra materia prima.
1: Claro, además.
2: Fueron jugadores.
1: Los últimos negros que estaban en Argentina terminaron siendo esclavos en la época colonial, allá en 1810. Y los que quedaron están en el taller de Aguada.
2: Ay,
1: Dios. Y Sandro Soria no ve, así que no puede jugar al fútbol. Vamos, ¿cómo le dan vamos a terminar?
0: ¿Cómo le dan ese hombre? Todos los programas dicen algo del pobre hombre ese.
1: ¿De Sandro?
0: Sí.
1: Y es negro. Pobre Sandro, pero bueno.
2: Él no
1: cuelga
2: a nosotros.
1: Él no cuelga a nosotros, o sea, estamos en la misma.
0: Bueno, gente, vamos a despedirnos porque va a venir Dani en cualquier momento a echarnos.
1: Sí, señor.
0: Gracias por haber estado al otro lado, por haberse comunicado. Y nos reencontramos el viernes que viene. Gracias, Lorenzo. Gracias, Quique. Adiós, hasta la próxima.

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2: Desde la clínica, Jorge Messi reaccionó con humor a la fake news sobre su salud. El escándalo mediático generado en torno a la salud del papá de Leo Messi sumó una inesperada y descontracturada reacción desde la propia intimidad familiar con una frase sorprendente del protagonista involuntario de esta historia. ¡Qué quilombo que armé! Con la confirmación en primera persona del estado de Jorge y su evolución favorable, la desinformación que escaló hasta generar sismos comerciales y renuncias en el streaming local empieza a quedar atrás para la familia.
0: Internacionales.
2: Ecuador permitirá despliegue de militares extranjeros para colaborar en operaciones contra bandas criminales. El presidente ecuatoriano, Daniel Noboa, afirmó este jueves que firmó un decreto para permitir el despliegue de militares extranjeros en el país para colaborar en operaciones contra las bandas criminales y con inmunidad otorgada por el jefe de Estado en el marco del conflicto armado interno que ha declarado contra el crimen organizado.
0: Deportes.
2: México le ganó a Corea del Sur y aseguró su clasificación a 16avos. La selección mexicana derrotó a Corea del Sur 1-0 en un partido chato y carente de acciones de peligro que jugó como local por la segunda fecha del Grupo A del Mundial. El único gol del partido, disputado en el estadio Chivas, fue convertido por el mediocampista Luis Romo a los 4 minutos del segundo tiempo al aprovechar un grosero error del arquero Seung-Yu Kim, que soltó la pelota dentro del área.
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Hola, hola, hola, hola, ¿cómo les va? ¿Qué cuentan ustedes? Ahí estamos comenzando Radio Party.

¿Qué cuentan ustedes? ¡Qué lindo! ¡Qué lindo! Llegamos al viernes, ¿eh? ¡Por favor! Para algunos se va muy rápido el año. Y para otros, esperamos que llegue el viernes.

Y ahí estamos, ahí estamos. Le mandamos un saludo enorme, como siempre, a las emisoras que nos retransmiten a lo largo y ancho del país, como por ejemplo FMExpress.net en el 97.9 en Baza Bilbaso, Entre Ríos. Además, salimos por todas sus redes sociales, ¿eh?

También le mandamos un saludo enorme en Baza Bilbaso a la gente de TR Medios, que nos saca a través del canal 62 de streaming, donde pasan las camaritas y demás de todo el país, no solo de Baza Bilbaso, y nos sacan al aire en ese canal, haciendo Radio Party en toda la provincia de Corrientes, en toda la provincia de Entre Ríos, toda la provincia de Santa Fe, de Córdoba, e inclusive en el norte de la provincia de Buenos Aires.

También estamos en San Jaime de la Frontera. Ahí estamos en el 99.9, la 100. Estamos también desde el complejo radial de Neonet Digital, aquí donde está neonetmusic.com.ar, el gran multimedio de la costa del Paraná.

Estamos en Santa Fe Capital a través de la 93.1, ahí en FM Activa, la radio del Centro Cultural Juan Bautista Alberdi.

Estamos también en Justo de Araca, en la provincia de San Luis. Ahí estamos a través de Radio Mix en el 101.3. ¿Dónde está mi amigo Javier Canosa?

Estamos en Cipolletti, en la provincia de Río Negro. Ahí estamos en FM Azul. En el 103.1. La radio de mi amigo Daniel Pupi Gómez. Más conocido como el viejo rezongón.

Nos vamos a la provincia del Chubut. Ahí estamos en el 102.7. Estamos en Radio Identidad.

Cuánta mezcla, cuánta previa, ¿no? Estamos a full desde Diamante en la provincia de Entre Ríos. En el complejo radial de Neonet Digital. Donde acá tenemos servidores de página web, de radio, tenemos radio online, portal de noticias, tenemos de todo. Menos plata después de todo.

Ahí estamos, nuestra línea de comunicación, como siempre, es el 342-5488-940. Te lo repito, 342-5488-940. Y por supuesto, si no podés mandar un WhatsApp o algo, tranquilamente lo podés hacer a través del Messenger de Facebook. Búscame como Andrés Daniel Mascaró y te saludamos al aire del programa. Quédate con nosotros, ya volvemos. Empezamos con la parte electro. Para los jóvenes que están haciendo la previa. Hoy tenemos de todo, ¿eh? Tenemos reggaetón, nacionales y tenemos la parte reversionada. Ya volvemos. No te desconectes.

0: Bueno, qué comenzar con Radio Party, ¿eh? Terrible, terrible. Le quiero mandar un saludo enorme, gracias por los mensajitos, al señor Manuel Moreno, que me dice, sí señor, ahí en la Patagonia Argentina. Estoy seguro que Manuel debe estar haciendo la gran previa. Claro, acá me preguntan por qué la gran previa. Y claro, es debido a que hace frío, entonces hay que hacer previa.
1: Encontró.
0: Ahí estamos. También le quiero mandar un saludo enorme, enorme, pero súper enorme, a la gente que nos está escuchando en la zona de Santa Rosa, en Santa Rosa La Pampa, así que le mando un saludo enorme, gracias por estar hiperconectado con nosotros, y bueno, tenemos de todo hoy, alguien me había pedido un temita, dice, por favor, pásamelo para grabar, Daniel, tenemos para grabar, se lo vamos a estar preparando ahora para sacarlos, ahí, a ver, qué tal si lo graba, te doy el tiempo y todo para que lo prepares para grabar. Bueno, también le voy a mandar un saludito enorme, último saludo antes que le mande el tema, a la gente de la banda militar de Paraná, principalmente a mi amigo Papi Kesta, que hoy tempranito me escribió, ¿qué me dice acá? Dice, qué facha papá, la que te perdí, bueno, ¿qué va a ser? ¿Qué va a ser? Me imagino cómo habrá estado mi amigo Napo, que debe haber estado a full preparando todo, porque no, es muy perfeccionista, ¿eh? Así que bueno, le mando un saludo enorme. Ahí estamos con el tema. Prepárate para grabar. Ahí salta y llega Godzilla con J Balvin, Westcol y Obi of the Drum.

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1: Ahí está pasando Godzilla. J Balvin, aquí en Radio Party. Este es el movimiento de este fin de semana y su previa, obviamente, ¿eh? ¡Terrible! Gracias por estar, esto es Radio Party.
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1: Che, esto es para la gente de Pigüé. No sé qué pasa, que hay muchos chismes, que andan por ahí rumores.
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1: ¿Por qué esa maldad, por favor?
2: 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Hace mucho que yo ya te olvidé. Y ahora dice que me vieron gritar.
1: Terrible, terrible. Bueno, le mando un saludo enorme a la gente de Pigüé. Le mando un saludo enorme también a Andrea, Pamela, que dice que, no sé, parece que los chismes le han hecho pelear con el novio. Algo por el estilo. No, pero arriba ese ánimo, arriba ese ánimo. No pasa nada. Peor es perderse Radio Party, ¿eh? Radio Party, que es lo de menos, ¿eh? Así que arriba ese ánimo y por supuesto, mirá. Radio Party. La maldita forma de hacer un muy buen programa de radio.

Con este ritmo le mandamos un saludo enorme a mi amigo Pipo de Radio Web La Fogata. Quédate con nosotros, 342-5488-940. Y si no, a través del Messenger de Facebook, búscame como Andrés Daniel Mascaró. Y te saludamos al aire del programa.

Pero qué lindo, qué lindo. Tenemos más saluditos en la radio, en la noche de Radio Party. Me dice, hola, dice, muy linda la música. Dice, quería que le mandes un saludo a la chica de la banda del comando. Dice, mañana activamos desde tempranito y un saludito para alguien especial. Con cualquier tema que te gustes. Dice, y firma la nota al pie. Yo, la más jujeña, dice, ¡guau!

Y está terrible, ¿eh? Le voy a mandar un saludo a un gran amigo que me sorprende. Mi amigo Tito Cazafuez.

Me dice mi amigo Tito Cazafuego que está moviendo todo ese cuerpo tallado a mano porque dice que así mata el frío. Y si se pone de palde porque...

Terrible, terrible, ¿eh? Lo que pasa, Manuel, que me encontré un pendrive y encontré que tenía plata guardada. Me fui a Kansas.

Quiero mandarle un saludo enorme a mi amigo Juan Alarcón, que Juancito, Alarcón, que está en Viedma, en la provincia de Río Negro. Dice que ya se compró lentes, se va a hacer bibliotecario, dice tanto leer.

También se suma, está hiperconectado, un gran y viejo amigo, ¿no? Cuando uno estaba en la Patagonia ahí, a un ex soldado que tenía, Montiel, ¿eh? Así que le mando un saludo a mi amigo Montiel, ahí, que está escuchando. Dice, nos manda un abrazo a nosotros, grandísimo, y también a mi encargado Tito Cazafuez, dice. Che, qué rico, qué rico. ¿Cuántas veces habré pedido a lo de Monty? Estaba de turno y sale un Monty.

0: Claro que sí. Le mando, le mando un saludo enorme. Che, gracias a la productora, que tengo acá en mi estudio, a Silvina, que me trajo el mate mezquino, el tomasolo este que tengo.
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0: Qué lindo, le voy a mandar un saludo enorme también, gracias a la gente que se conecta desde General Hacha, la provincia de La Pampa. Saludos para Pablo Trinac.

Me dice, hola Daniel, dice, soy Pablo Trinac, dice, te estoy escuchando en General H arriba de la camioneta, dice, en mi remolcador, dice, de vehículos, y a través del internet satelital, ¿eh? Estamos súper conectados con Radio Party.

0: Ahí la semana que viene seguramente vamos a copar Río Mayo. Ya después va a haber novedades. Danielito Monopólico, me escriben por acá. Acordate, 0342-5-488-940 y si no también a través del Messenger de Facebook, buscame como Andrés Daniel Mascaró, obviamente en Facebook. Ahí también me podés dejar tu mensaje, tu audio y por supuesto podés mandarnos saluditos. A ver por acá que teníamos. A ver, lo vamos a poner de nuevo. Ahí está.
1: La previa del Día del Padre, no sé qué va a pasar. El Día del Padre, bueno, nos rescataremos, pero el lunes no sé si vamos a estar con causa, sin causa.
0: Ya. Todo por escuchar Radio Party haciendo la previa.
2: Prepárate que lo vas a bailar.
0: Radio Party trae ese proceso. No sabes si mañana pasado va a poder estar bien o no, pero bueno. Quédate con nosotros, ya volvemos.

Che, bueno, le quiero mandar un saludo enorme a la gente de Orión Streaming, ¿eh? Ahí a su directora Eli Rey, la doctora Eli Rey, profesora, doctora, de todo. Yo sé la música que le gusta también a Eli, así que bueno, le vamos a pasar algo a Eli. Sí, yo sé que esto es lo que le gusta a ella. Mirá, mirá, mirá. Ahí damos vuelta a la página. Te grité.

Le mandamos un saludo enorme a la gente de Orión Streaming, a Esteban, Eli, a Diana, a todos en general. La radio que continúa, la leyenda continúa, dicen algunas.

Bueno, también le voy a mandar un saludito enorme. Vamos a mirar la pantalla porque si no me voy a olvidar, ¿eh? Le quiero mandar un saludito enorme a la gente de FM San Benito, en San Benito, obviamente, en la provincia de Entre Ríos, principalmente a la familia Olivo, que, bueno, hoy ellos tienen su programa los días sábados, pero hoy lo pusieron en el mismo horario que Radio Party, para. Pasa que había cosas para regalar a la gente, que me parece fantástico. Pero lo pusieron en mi horario, ¿eh? Vamos a tener que hablar con el director de FM San Benito.

0: Bueno, también le quiero mandar un saludo enorme a la gente que nos está escuchando en Susana, en la provincia de Santa Fe, ¿eh? Ahí muy cerquita de Rafaela, 22 kilómetros, creo. Ahí para Yamila, para toda su familia, que dice, hola gente linda de la radio, dice, quiero que me manden un saludito, dice, con un ritmo bien movidito, dice, que estamos aquí en Susana, la provincia de Santa Fe, ¿eh?
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0: Así que para la gente de Susana, obviamente, están ahí cerquita de Rafaela, la capital nacional de la crema.

Quédate con nosotros, ahí tenemos los enganchaditos. 0342-5488-940. Te lo repito, 0342-5488-940. Y si no, a través del Messenger de Facebook, búscame como Andrés Daniel Mascaró. Y te saludamos al aire de Radio Party, la maldita forma de hacer un muy buen programa de radio.

0: Se siente bien cada vez cuando tú estás aquí a mi lado. Detenemos el tiempo esta vez.
1: Bueno, le quiero mandar un saludito enorme.
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1: No, terrible, terrible. A la gente que nos está escuchando en Colonia Ensayo, la gente acá del departamento de Diamante,

Ahí le mandamos un saludo enorme a Delia Lel, a toda su familia. Siempre hay una canción cuando ojo que me contaron a mí que hace unas ricas delicias, dicen, Vamos a tener que ir a Colonia Ensayo. Cada vez que voy por la ruta, veo Colonia Ensayo porque es de madrugada. ¿Qué cantidad de luces tiene? ¿Cómo ha crecido, por favor?

Che, quiero mandarle un saludo enorme a mi prima Romina, Romina Rigle, que está en Madrid, en España. Sientes sabor al verme. Y me dice, listo para salir de vacaciones, dice. Junto a mi hijo.